0: Roque Hernández. ¿Cómo estás, Orlando?
1: Buenas tardes, Yoyo. Como siempre, encido de placer, como diría mi abuelo, como hubiese dicho mi abuelo Juan Antonio Pedroso García, en paz descanse. Óigame, de verdad que siempre disfrutar de esto y nada, y hablar de lo que nos gusta. Esta conversación para mí es felicidad durante toda la semana.
0: Oye, Orlando, mira, vamos a empezar a hablar de algunos peloteros cubanos y después, más adelante, vamos a meternos en un tema espinoso porque se acerca la fecha de cambios y hay algunos equipos que tienen mucha presión para ser vendedores y otros para ser compradores, pero eso lo vamos a dejar para más adelante. Y vamos a empezar con Andy Pagés, porque ha caído en un preocupante slump en el mes de junio. Fíjate, Andy Pagés lleva en lo que vamos de junio, hoy estamos a 21, ya ni sé en qué día estamos, porque esto ha sido con esto del mundial. Por cierto, una pregunta, el espíritu mundialista no te acogió el espíritu mundialista.
1: Sí, un poquito, pero no.
0: ¿Y cuál es tu equipo?
1: Yo me encanta, pero prefiero el béisbol. Le voy a dar el beneficio de la duda al béisbol.
0: Pero
1: y me va a atacar el béisbol. Pero sí, me encanta y me encanta
0: equipo?
1: Lo que está pasando. Ver a un Messi, que es uno de los jugadores favoritos míos, independientemente de donde juegue. Pero yo creo que sí, me encanta. No me gusta los comentarios sobre Ronaldo. No me gusta, lo han atacado demasiado. Sí. Pero bueno, así es la crítica.
0: ¿Y cuál es el equipo que sigues en el Mundial?
1: Brasil.
0: Ah, bueno. Ah, yo sabía que por eso tú y yo somos amigos.
1: Desde Cuba, hermano.
0: Yo también, y durante este mes y pico que dura el Mundial, yo me cambio el nombre. Soy Jorginho Morellao.
1: Yeah.
0: Así que bueno, vaya, vamos a hablar de Andy Pagés, porque en el mes de junio lleva de 66-13, 197 de averaje, y si todavía no ha perdido el liderazgo en carreras impulsadas, es porque lo que hizo en los dos primeros meses de temporada fue extraordinario. Ya le dieron alcance, ya está empatado en el liderazgo con Jordan Walker de los Cardenales de San Luis. Pero yo creo, ¿no te parece a ti que le toca una refrescada, bajarlo del turno donde está? ¿Qué te parece?
1: No sé, me parece que sí, quizás lo que tú dices es una buena opción. Ahora acaba de llegar Herman al equipo, que es un hombre que también juega varias posiciones. Y me parece que sí, quizás la presión, el cansancio, la cantidad de turnos le esté dañando un poco. Veíamos en estos días la cantidad de corredores que está dejando en bases, y esa es la razón por la cual no se ha movido de 56 en carreras empujadas. Entonces llega hit, pero llega hit donde no hay corredores en bases. Y sí, imagínense, lo que él hizo al principio crea un vacío tan grande y deja muchas dudas por lo que está haciendo ahora, porque lo que hizo al principio, disculpen, fue muy grande. Entonces ahora vemos que está fallando, pero realmente yo espero que tome su camino pronto, que le den dos juegos o uno o dos juegos de la banca y luego regresar. Creo que le va a favorecer bastante.
0: Pero fíjate, yo particularmente, si le voy a dar bancoterapia, como se decía en Cuba, le daría un juego solamente, un día de descanso, porque el problema es que su excelencia defensiva es de verdad, Andy Pagés es hoy por hoy uno de los mejores jardineros centrales defensivos de todas las grandes ligas, si no el mejor. Pero,
1: correcto.
0: Pero lo que me refiero es a bajarlo de ese segundo turno a un sexto, a un séptimo, ahora que ya los caballos empezaron a producir, Otani, Freeman, Mookie Betts parece que está saliendo del slump. A eso es a lo que
1: me refiero. Y ese es muy buen punto. Ese es muy buen punto, Jorge. Realmente es desde que lo pusieron en ese turno, le ha afectado bastante. Yo creo que hay mucha presión ahí también. Entonces, también no le van a pichar a Otani para picharle a él. Entonces, yo creo que moverlo sería una buena opción. Y cuando decía darle el bancoterapia, como lo llamas, o como lo llamaban, me parece que es bueno. Sí, le das un día de descanso, pues regresa, le das otro día, sí. Pero darle la oportunidad de que refresque un poco y luego tomar el camino nuevamente.
0: Sí, porque fíjate, recuerda que él cuando comienza la temporada estaba en la parte baja de la alineación y fue donde más produjo y se echó sobre su peso, sobre sus hombros.
1: Correcto.
0: Y a ver, es que la presión es grande y de verdad yo creo que le vendría bien quitarle un poco de responsabilidad para que retome ese paso, que haga los ajustes. La temporada todavía es muy larga, pero fíjate, no se ha echado a ver tanto ese slump porque el equipo está ganando, pero lo que hizo fue tan extraordinario que este bajón, a pesar de él, sigue estando de primero en las votaciones entre todos los jardineros de la Liga Nacional para el Juego de las Estrellas. Si nos da tiempo, vamos a hablar al final de esto del Juego de las Estrellas, si no, lo dejamos para el lunes.
1: Sí.
0: Sí. Esta semana debutó Rainel Delgado, cambiando de tema, Rainel Delgado, sí. Un muchacho que vino de niño para acá, se hizo pelotero aquí en los Estados Unidos, pero es el cubano número 28, jugador nacido en Cuba, número 28, que debuta, o sea, que participa en esta temporada de Grandes Ligas. Y desde el primer día ha causado impacto positivo en los Astros. El otro día, a la hora buena, dio el hit que decidió el partido. Sí, dime.
1: Dato curioso.
0: Sí.
1: Ese muchacho entrenó cuando yo tenía la academia en Hialeah, en Barco Park. Él entrenó allí con Sosa. Y recuerdo que el padre le decía a Sosa, pero ¿para qué? Esto es un gasto de dinero para aquellos. Arturo se llama el padre. ¿Y para qué voy a estar pagando tanto este dinero? Este muchacho lo que está votando, este no le da un hit a nadie. Bueno. El trabajo del muchacho, ahí está, ya se ve ahí. Y estos, los entrenadores de como Sosa, como Tamayo, como el Chuli, no se equivocan. Hacen un buen trabajo y ahí está. Fíjate. Jordani también, son entrenadores que ayudan mucho a los muchachos. Y ahí está el fruto.
0: Sí, se pasó 8 años en ligas menores hasta que finalmente recibió su llamada. Después del que decidió con un hit, empujó 2 carreras el otro día, el triunfo de los Astros de Houston, tenemos sus declaraciones. Las tenemos por ahí, Mikey. Sí, vamos a ver lo que dijo después de ese turno decisivo y cómo manejó la presión en ese momento.
2: O sea, el bateador que estaba justo delante de ti, le quitaron el bate, trajeron un emergente. Si te quitaban a ti, obviamente iban a quedarse sin DH, podían perder el DH. ¿Tenías eso en mente? ¿Estabas preparado para batear? ¿Pensaste que podían quitar?
3: Siempre estaba ready para batear. Yo sé que el juego de hoy es mucha analítica y muchos matchups, pero yo siempre estaba ready para mi turno, enfocado, y se dio el turno y gracias a Dios pudo salir de aquí.
2: O sea, el bateador que estaba justo delante de ti, le quitaron el bate, trajeron un emergente. Si te quitaban a ti, obviamente iban a quedarse sin DH, podían perder el DH. ¿Tenías eso en mente? ¿Estabas preparado para batear? ¿Pensaste que podían quitarlo?
3: No, yo siempre estaba ready para batear. Yo sé que el juego de hoy es mucha analítica y muchos matchups, pero yo siempre estaba ready para mi turno, enfocado, y se dio el turno y gracias a Dios pudo.

0: No, yo creo que no se le ha dado la oportunidad, bueno, la oportunidad se le han dado, pero no se le, la suerte no la ha llegado, no lo ha acompañado. Hemos visto turnos, y me refiero a César Prieto, que le ha pegado bien a la bola, pero no solo esto se trata de y bueno, esperemos que como lo está haciendo la Triple A, llegue. San Luis es una organización bien difícil, no da muchas
1: Y
0: oportunidades.
1: ahora mismo está compitiendo. O sea, cuando tú estás
0: Correcto.
1: compitiendo con los que tienes arriba, no vas a darle un chance a alguien que está abajo, aunque le esté reventando en ligas menores.
0: Correcto, estoy totalmente de acuerdo contigo. Ahora, hay un punto aquí. No solo siempre es el pelotero que le dan las oportunidades, porque a veces hay otros peloteros que hacen el trabajo en las menores. César Prieto lo hizo, le dieron la oportunidad. Pero, por ejemplo, el hijo de Andy Morales, esto es un tema que hay que traerlo. Yoandry Morales. No le está matando la liga en la Triple A y no le dan el chance de subir.
1: Yo creo, a ver,
0: Entonces, ¿qué tiene que hacer?
1: vamos
0: Porque
1: a...
0: ya demostró que puede batear a nivel. Porque en la Liga Invernal de Puerto Rico fue el jugador más
1: La
0: valioso.
1: reventó.
0: En la Serie del Caribe fue de la primera base del todo de estrellas. Reventó también. Y ahora la está reventando. Entonces, ¿qué es lo que tiene que hacer? Le suban peloteros que están bateando en las menores mucho menos que él, que juegan la misma posición. Entonces, ¿qué es lo que tiene que hacer el muchacho?
1: Ahora vamos a hablar de Yoandy Morales, pero te quiero dar un dato porque estábamos hablando de Rainer Delgado y de César Prieto. En el año 2017, sabes que ellos se enfrentaron en el Mundial Sub-18 que se celebró en Canadá. Ellos, en ese juego, por cierto, Rainer Delgado batió de 4-2 en el juego de Rainer Delgado jugando por Estados Unidos, una selección de Estados Unidos. Que te voy a decir los nombres que tenía en aquel momento, porque era, hay muchos peloteros, no creo que no la tengo aquí ahora, pero estaba, entre otros, Matt Liberatore, estaba a Ryan Weather en aquel equipo. César Prieto fue el líder de los bateadores en esa Copa Mundial Sub-18, batió 578 por ahí. Y ya ves, uno está ahora en Grandes Ligas, el otro esperando una tercera oportunidad. Pero en el caso de Yoandy Morales, el hijo de Andy Morales, recuerdan a Andy Morales, ¿no? El tercera base de Provincia Habana y que batió aquel jonrón con la selección cubana contra los Orioles de Baltimore en el año 99 y firmó con los Yankees, etcétera, etcétera. Bueno, Yoandy Morales. En 61 juegos en Triple A batea 330, 15 jonrones, 11 dobles, 51 anotadas, 42 impulsadas, promedio de envasamiento de 405 y OPS de 982. A ese muchacho la Triple A le queda chiquitica, chiquitica, y ya es hora de que los Nacionales de Washington le den una oportunidad de verdad, y creo que... Sí, dime.
0: Me adelanté un poquitito porque me ganó la emoción de ver a este muchacho cómo trabaja, cómo ha trabajado por llegar y nuevamente pone los números y no, discúlpame porque me adelanté, pero de verdad que esto es algo que me tiene bien molesto porque más allá de que el padre es amigo mío y todas esas cosas. Que por cierto, y no me quiero ir del tema, pero es malísimo en el dominó el papá. Malísimo es. Es un coge palo en el dominó.
1: Bueno, por cierto, ¿te acuerdas que hablamos un día de Enriquito Díaz? O sea,
0: Correcto.
1: no Enriquito Díaz, aquel que jugaba segunda base de los Metros y los Industriales. No, Enriquito Díaz, el dominocero. La
0: Oye,
1: última vez
0: amigo.
1: no pegó los pies conmigo. La última vez no
0: Ah,
1: pegó los pies
0: bueno.
1: conmigo.
0: Ya yo se lo dije el otro día y me dijo, no, porque, y le dije, ah, también estás perdiendo la memoria.

0: memoria. Dije, lo bueno, le dije, está bien, te dejo con tu voto de campeón. Pero regresando a Yoandri, realmente es preocupante, sí, porque ya hacia, a estas alturas no lo han subido. Sé que el equipo está discutiendo, pero creo que es un elemento, es alguien que puede ayudar al equipo también.
1: Claramente, claramente que sí. Y yo espero, fíjate, espero que en algún momento el equipo de Washington le dé una llamada. Déjame buscar aquí.
0: Yo soñé que iba a ser el 29
1: podría ser, porque mira, sí. ahora mismo el tercera base, él juega tercera y juega primera, ¿no? En primera base tienen a García bateando 260 con un OPS de 738, bien mediocrito. En tercera base tienen a Metz, batea 233, también nada que ver. Y es un equipo que los Nacionales de Washington ahora mismo tienen récord ganador, 39-36.
0: Correcto.
1: Y se han metido en la pelea porque la división del este de la Liga Nacional, de repente, solamente los Mets de Nueva York están en récord negativo. Entonces, caramba, si tienes la oportunidad, tienes un muchacho que dale la oportunidad si no tienes a otros que haciendo el trabajo como debe ser en Grandes Ligas.
0: No se entiende, realmente no se entiende, pero así funciona el negocio.
1: Yo espero, fíjate, yo espero que Yoandy Morales en algún momento sea el pelotero número 29 de Cuba este año. No vamos a llegar a los 34, pero sí podríamos llegar a 30, fíjate, hasta 30, porque hay otro que está tocando durísimo, no ha llegado a triple A todavía, está en doble A, pero hay muchos peloteros que han subido de doble A directo a las Grandes Ligas.
0: Claro.
1: Y me estoy refiriendo a Lázaro Montes, de los Marineros de Seattle, prospecto número uno de la organización de los Marineros, a quien se le compara con Jordan Álvarez por su manera de batear, por su biotipo. Mira los números de Lázaro Montes. Tiene 21 años solamente, ¿eh? O sea que tiene un techo para crecer enorme. Ya tiene en doble A 20 jonrones en lo que va de temporada, 54 impulsadas, lleva 96 jonrones en ligas menores. Y a ver, los Marineros es el equipo que está en primer lugar de la división del oeste, debería mantenerse ahí, pero perfectamente sí. Ahora mismo con la lesión de Randy Arozarena, muy bien podrían llamarlo, por lo menos a que pruebe, si no es ahora, por lo menos en septiembre que se amplían los rosters, para que ya haga finalmente su debut en Grandes Ligas Lázaro Montes.
0: Ayer en la transmisión del juego, Yoyo, veíamos salir a Rodríguez, a Julio Rodríguez, entonces creo que es una buena oportunidad para traer a este muchacho joven a Montes, a ver qué es lo que pasa. Voy a probar, pero todo está en la organización. Es una organización que está en primer lugar, no quiere arriesgar nada, no quiere inventos, pero si lo pueden traer, creo que este es un buen momento. Vamos a ver, él salió de juego, pero no sabemos exactamente, no sabemos 100%
1: la magnitud de la lesión.
0: Por varios días o algo.
1: Por cierto, los Marineros perdieron a Randy Arozarena, lista de lesionados de 10 días, por una lesión en el tendón de la corva de la pierna izquierda. Según la resonancia magnética, parece que no es nada grave. Es leve la lesión.
0: Descanso.
1: Descanso es lo que lleva, pero de pronto tenemos una epidemia de peloteros cubanos lesionados. Ahora mismo hay 7 peloteros en la lista de lesionados de sus respectivos equipos. Está Joan Moncada, que eso parece que es para siempre. Sí, y Jorge Soler, en Los Angelinos. Está Joan Oviedo, que venía de una tomillón, regresó el año pasado con los Piratas de Pittsburgh, lució muy bien y parece una de las piezas fundamentales en la rotación de los Medias Rojas. Apenas un juego, 3 innings solamente lanzó y está en la lista de lesionados. Vamos a ver cómo se resuelve ese problema. Está también Luis Robert, que como tú decías, parece que eso es parte del contrato, ¿no? Estar siempre un tiempo en la lista de lesionados. Y te voy a decir, los otros son Kendry Rojas. Fíjate, Kendry Rojas es el caso que más me duele, porque había empezado muy bien el zurdo de los mellizos de Minnesota. Estaría a punto de regresar, según los últimos reportes. Adolis García se lesionó, fíjate, se desgarró un músculo haciendo un tiro aún. Adolis, que no ha tenido el rendimiento que los Phillies esperaban de él. Sin embargo, la lesión llega cuando parecía que había empezado a producir. Así correcto. Que es una epidemia de lesiones.
0: Sí, seguro. Y no es que uno, porque ya hay personas que me han preguntado, pero ustedes están en contra de los que juegan, le digo, no estoy ni a favor ni en contra de los que juegan de sin hacer. No nos alegramos tampoco de la desgracia de nadie. Pero son noticias y hay que darlas. Y lo que luce es que sí, que hay una maldición.
1: La maldición del Team Acere, no, sin lugar a duda, existe, claro que existe. Oye, pues vamos a ver si Lázaro Montes, yo creo, las proyecciones decían que él estaba para debutar en el 2027, con todo el camino ascendente que está llevando. Pero yo espero que por lo menos en septiembre, que es cuando se amplían los roster, lo traigan, tómese su primer café en Grandes Ligas y si la aprovecha, pues entonces ya estamos hablando de otros 20 pesos, porque por ejemplo, uno de los jardineros titulares de ese equipo, que es Robles, estaba proyectado para ser un gran jugador cuando estaba en la organización de los Nacionales de Washington y ha sido un pelotero del montón, no así Julio Rodríguez y Randy Arozarena, pero yo creo que Lázaro Montes merece esa primera oportunidad y demostrar, porque yo creo que sería una buena, sí. de buena ayuda.
0: Yo creo que sí. Y ese es el momento y ojalá también piense lo mismo la organización
1: de los Mariners.
0: De los Mariners y también, que recuerden la de los Nacionales de Washington, que hay un muchacho por ahí dando palo y se llama Yoandri Morales.
1: Sí, sí. Este muchacho ya definitivamente está, parece listo para dar el gran salto a las Grandes Ligas.
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2: Saludos amigos, a esta hora abrimos la agenda de Nuestra América para revisar los temas de interés más allá de la noticia.
4: Bueno, y ahora quiero invitar al doctor Abelardo de la Espriella para el acto protocolario de la entrega de credencial como presidente de la República de Colombia, vigencia 2026-2030.
2: Este martes ha recibido la credencial que acredita a Abelardo de la Espriella como el presidente electo de los colombianos, quien asumirá junto a su fórmula vicepresidencial el próximo 7 de agosto. Hoy, en el escenario del Consejo Nacional Electoral, el presidente de la Espriella dijo que recibirá un país con profundas dificultades institucionales y económicas.
5: No tengo la menor duda de que el 7 de agosto asumiré el gobierno de un país profundamente quebrantado. La persona a la que he de suceder se encargó de degradar la majestad de la presidencia de la República, de debilitar las instituciones y de dividir a los colombianos, sembrando en el alma de muchos el odio de clases. Recibiré una nación golpeada, pero no derrotada. Una república herida, pero con la fortaleza suficiente para levantarse erguida nuevamente.
2: También cuestionó las condiciones en las que enfrentó la campaña presidencial.
5: La ardentía del pueblo se vio reflejada en la campaña que acaba de culminar. A pesar de los ataques, de los insultos, de los malos tratos y de los atentados personales, no nos dejamos intimidar. El pueblo se hizo fuerte, creció y difundió por todos los rincones de la patria el espíritu de nuestra propuesta política. La difamación se respondió con argumentos y el odio con firmeza y coraje. Así se forjó esta victoria. En las plazas, en las calles, en los hogares y en el corazón de millones de colombianos que decidieron no rendirse, que decidieron dejar atrás el miedo, que decidieron no resignarse ni conformarse. No dudo en afirmar que esta victoria, queridos amigos, queridos compatriotas, es una epopeya, sin estructuras políticas, sin respaldo de los grandes grupos económicos, con vastos sectores de la prensa tradicional en contra, con los grupos armados terroristas, aliados del régimen socialcomunista saliente, persiguiéndonos en las regiones y asesinando a nuestros compañeros de campaña en los pueblos de Colombia. A pesar de todas esas adversidades, lo hemos logrado, queridos compatriotas.
2: Tel Asprilla insistió en que en estas elecciones no hubo vencedores ni vencidos y que será el presidente de todos los colombianos.
5: Mi rival tenía el apoyo del régimen, el respaldo de los terroristas, la financiación de los grandes y oscuros contratistas del Estado volcados a su favor, el impulso de los compradores de voto de siempre. Yo, en cambio, solamente contaba con Dios y con un pueblo exasperado por la opresión y decidido a no perder definitivamente su anhelada y fantástica libertad.
2: Anunciando que una de las primeras decisiones de su administración será realizar un proceso de revisión de las cuentas públicas.
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7: Declarar electo al ciudadano Abelardo Gabriel de la Asprilla Otero, identificado con la cédula de ciudadanía.
2: Aquí en Nuestra América, en este programa, haremos un repaso de nuestros invitados en la reciente visita a Colombia para el cubrimiento, precisamente, de las elecciones presidenciales 2026, segunda vuelta. Nuestro equipo de Radio Martí le preguntó al doctor Carlos Chacón, director ejecutivo del Instituto de Ciencias Políticas, Hernán Echavarría Olózoga, qué había sido lo positivo de las elecciones y lo desafortunado de las mismas.
8: Bueno, una participación alta del 63%, hay que empezar por lo positivo, y es que muchos colombianos salieron a las urnas. Un presidente electo con casi 13 millones de votos, lo cual también es muy importante, y un margen pequeño de aproximadamente 250 mil votos, lo que ratifica que el país sigue muy dividido, con dos visiones, si se quiere, antagónicas de país, y que políticamente tienen una representación en lo que tiene que ver con la forma en que los colombianos eligen a su presidente y a sus mandatarios. Es desafortunado que Gustavo Petro haya logrado posicionar la narrativa del fraude desde hace mucho tiempo, desde hace muchos años, ya lo hablábamos también la vez pasada. Pero afortunadamente el sistema electoral colombiano es robusto, es íntegro, es transparente, así lo han dicho las misiones de observación electoral internacionales.
2: En diálogo con el doctor Chacón, manifestó sobre una investigación realizada donde se denunciaba el constreñimiento electoral en la campaña presidencial de este 2026. ¿Qué fue lo que encontraron y qué se espera para un futuro cercano?
8: Nosotros lo que definimos es que sí hay unas señales de presión de los grupos armados a partir de analizar puestos de votación con señales atípicas, y encontramos 504 puestos por fuera de Bogotá con esas señales, especialmente en zonas que tienen alertas de la Defensoría y que hacen parte del mapa de riesgos de la MOE. Es desafortunado que haya sectores académicos de la vida política del país que quieran negar que hay colombianos que votan con la presión de un fusil, especialmente porque nosotros no solamente documentamos lo cuantitativo, sino también documentamos lo cualitativo, es decir, las denuncias de la ciudadanía, lo que nos contaron nuestros veedores en territorio, porque tuvimos más de 200 veedores en más de 130 municipios, las denuncias de la que están documentadas en los medios de comunicación, más lo que nosotros pudimos hacer con NICA, que NICA es una herramienta de inteligencia artificial que hace inteligencia social leyendo la conversación en redes sociales, depurándola de los bots, etcétera, y usando una técnica que lee gramatical y semánticamente lo que la gente dice, y encontramos que en efecto sí había miedo, sí había temor. La misma gente dice: aquí mandan otros, aquí no manda el Estado, aquí nos toca hacer lo que nos dice el grupo criminal. Entonces, en efecto, sí hay una presión de esos grupos. Nosotros encontramos 361.313 votos en primera vuelta en esos 504 puestos con señales atípicas, y analizaremos estos resultados también para sacar un informe de la segunda vuelta electoral. Lo que esperamos es que el gobierno entrante, por un lado, pues cumpla con su promesa de retomar el control territorial, haga esfuerzos. Va a ser muy difícil, también es cierto, en 90 días no lo veo posible, pero será muy importante que haga todos los esfuerzos para fortalecer las capacidades de la fuerza pública, para robustecer las capacidades del sector de justicia, enfrentar a los grupos criminales, someterlos a la justicia, recuperar el control territorial. Y de esta experiencia, que para las elecciones dentro de 4 años se tomen todas las medidas previas a las elecciones para evitar que los grupos criminales amenacen a la población civil. Es que el problema, como nosotros lo insistimos desde marzo, es el problema no está en el puesto de votación, el problema está en los días antes del día de las elecciones. Y lo que esperamos es que el gobierno entrante haga esos esfuerzos para evitar que esto se repita.
2: El director ejecutivo del Instituto de Ciencias Políticas, Hernán Echavarría Lozoga, también le dijo a Martín Noticias que el presidente Abelardo de la Espriella no la tiene fácil.
8: No la tiene fácil porque ganó con un margen muy estrecho, segundo porque no tiene una fuerza parlamentaria, más allá de que pueda hacer algunos acuerdos y eventualmente tener unas mayorías. A diferencia del pacto histórico, la nueva derecha de Abelardo de la Espriella no tiene un partido robusto. Salvación Nacional, que fue el partido que él impulsó en su campaña, tiene 4 senadores y una representante a la Cámara por Bogotá, mientras que el pacto histórico va a tener 26 senadores. Pero Abelardo no la va a tener fácil porque no tiene un bloque parlamentario cohesionado y su proyecto político apenas tiene unos cuantos senadores.
2: Chacón también se atrevió a hablar sobre la posible relación que tendrá el gobierno de De la Espriella y las relaciones con el gobierno en Washington.
8: Pues con mucho optimismo, porque hay una gran oportunidad de volver a alinear a Colombia con Estados Unidos en un momento histórico en el que la Casa Blanca considera a las estructuras de crimen organizado transnacional una amenaza a su seguridad nacional. Colombia tiene la oportunidad de establecer unas relaciones basadas en la cooperación para enfrentar a esas mismas estructuras criminales. Es decir, Colombia puede entrar al Escudo de las Américas, la iniciativa del Escudo de las Américas, fortalecer capacidades en materia de inteligencia, capacidades de la fuerza pública. Y el otro tema que también veo como una gran oportunidad es el tema de los minerales críticos. Nosotros, de hecho, en el Instituto lanzamos este año un observatorio en materia de energía y recursos estratégicos, precisamente porque nos parece muy importante aprovechar la coyuntura geopolítica para que Colombia, de la mano de Estados Unidos, aproveche los recursos que hay en nuestro país y que ambas cosas vengan de la mano, como en su momento fue el acuerdo de minerales que hizo Estados Unidos con Ucrania. Sí. Reforzar la cooperación militar, la cooperación de seguridad y crear un entorno propicio para hacer las inversiones que se necesitan. Hoy, en Colombia, las estructuras criminales son las que están controlando en muchos territorios la minería. Se están robando los recursos de los colombianos. Y un gobierno que durante 4 años estigmatizó y persiguió a la minería legal, al tiempo que creció la minería ilegal. Por lo tanto, ambos temas, seguridad y minerales críticos y minerales estratégicos, se vuelven una oportunidad para relanzar un acuerdo de cooperación con los Estados Unidos.
2: 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Otra de los invitados de lujo a este cubrimiento en Bogotá, el equipo de Radio Martí, Entrevistó a María Margarita Zuleta, ex viceministra de Justicia, ex anticorrupción, analista política y jurista. También dio su visión sobre lo que pasó en las elecciones, qué habría que destacar y qué no.
9: Afortunadamente fue pacífica. Hubo algunas escaramuzas, pero escaramuzas muy pequeñas, muy controladas. Las cosas desafortunadas...

0: incluso no tuvieron que ver con el proceso electoral, lo que creo que es muy positivo. El Sistema Nacional Electoral, de nuevo, respondió muy bien. La Registraduría Nacional del Estado Civil respondió muy bien, con unos resultados a tiempo, e iniciaron el escrutinio muy pronto y siguen andando en el escrutinio y por lo visto va muy bien. Entonces, en esos términos, yo creo que estuvo muy bien. Obviamente, a uno le gustaría que la gente reconociera el preconteo inmediatamente. Y por otro lado, el presidente Petro, que dice que hay que esperar el escrutinio y tuvo pues unos primeros mensajes en las redes sociales un poco agresivos, terminó aceptándolo vía, de forma tácita, vía señalando, es que perdimos porque hubo unas personas en los Estados Unidos o porque hubo unas personas en Bogotá que se cambiaron de bando, digamos, como aceptando el resultado, aceptando la derrota, digámoslo así. Las mesas no se impugnan porque a mí se me da la gana impugnarlas. Hay unas condiciones objetivas establecidas en el Código Nacional Electoral y para mí es como imposible pensar que en ese momento, con tan poco tiempo desde que se cierran las urnas, el candidato Cepeda tenía información para decir que había 33.000 mesas para impugnar. Yo sentiría que ahí hay un tema de calor del momento. Entonces yo, la verdad, en el escrutinio a veces hay votos a favor de uno y a veces hay votos a favor del otro. Y muchas veces hay a favor de los dos. Entonces yo creo que, la verdad, yo confío en que el preconteo es es muy cercano a la realidad, es muy preciso y que el escrutinio es, digamos, es bulletproof.
1: La analista política y experta en temas de corrupción se atrevió a definir qué país recibe a Belardo de la Espriella como una polarización efectiva, más no ideológica, porque según aseguró hay un hueco en el liderazgo de la derecha colombiana.
0: Lo que nos muestra el mapa electoral es una sociedad dividida, que está dividida de esa manera, muy similar, desde el plebiscito por la paz. Nosotros tenemos la costa pacífica y la costa atlántica votando de una manera, la zona andina y algo de los llanos votando de otra manera y, digamos, lo que nosotros llamamos los antiguos territorios nacionales votando de acuerdo con la costa pacífica y la costa atlántica. Pero yo creo que esa polarización no es una polarización ideológica. Yo creo que esa es una polarización afectiva, porque yo no creo que entre los defensores del proceso de paz, que son partidarios del libre mercado, y los que no defienden el proceso de paz y que son partidarios del libre mercado, haya una polarización ideológica tan grande. Yo creo que ahí la polarización es afectiva. Lo que hace más difícil nuestra polarización. ¿Por qué le digo esto? Porque cuando usted tiene una polarización ideológica, usted dice, bueno, aquí hay un punto en donde nos podemos encontrar y podemos construir algo. Usted puede construir entre esos dos polos que están completamente separados en temas de paz, puede construir en temas económicos, puede construir en temas sociales, puede construir iniciativas de infraestructura. Pero si usted está viendo al otro como su enemigo, no va a poder construir. Yo creo que parte de lo que nos está pasando es que hay como la izquierda se consolidó con un partido político que funciona muy bien, que está muy bien estructurado, que tiene cuadros, que tiene un proyecto político definido, y en eso tenemos que reconocer que el presidente Petro lo hizo divinamente. Conformó un bloque político que es el Pacto Histórico, que es sólido, que es monolítico, que es posible que ahora vaya a haber un poco de discusiones de el liderazgo entre Iván Cepeda y el presidente Petro, pero finalmente es muy claro. En cambio, la derecha no está pasando a eso, ni en el centro está pasando a eso. Tenemos un centro que tiene un número de votos muy importante, que tiene una cantidad de gente que dice pertenecer al centro, pero que la dispersión de candidatos y la dispersión de partidos políticos o la fragilidad de los movimientos sociales de centro no les permite organizarse. Entonces tenemos 1 millón de votos de Sergio Fajardo, no tenemos ni idea cuántos fueron los de Juan Daniel Oviedo finalmente, pero hay un número de votos importante. Yo creo que Paloma Valencia recogió de la derecha y recogió del centro, pero ahí no hay un liderazgo claro, ni hay un partido político claro. Y de nuevo en la derecha tenemos al Centro Democrático, que tiene un liderazgo que se está transformando, y eso es importante tenerlo en cuenta. Es el presidente Uribe, y él lo ha dicho, él no puede ser la persona que está ahí al frente de por vida. Y esa transición no ha sido fácil. Y lo vimos en la lista de Senado de la República, y lo vimos en la escogencia de candidatos a la presidencia. Pero además tuvimos el homicidio de Miguel Uribe, ¿no?
2: Sí.
0: Y que Miguel Uribe Turbay podía recoger ese espacio fácilmente. Tenemos Cambio Radical, la muerte de Germán Vargas Lleras hace que Cambio Radical también cambie un poco de estructura. Ahí no tenemos liderazgos claros, está Alex Char, pero Alex Char está enfocado en el tema regional y menos en el tema nacional. Ahí tampoco hay muchísima claridad. Y el Movimiento Salvación Nacional repuntó ahora con un olfato político increíble, uh-huh, acercándose a Abelardo Lesprey ya antes de tiempo, un olfato increíble el de Enrique Gómez Martínez, pero también es nuevo en el Congreso. Digamos, ahí tenemos un hueco de liderazgo en el centro y en la derecha en Colombia. Vamos a ver si el liderazgo del presidente electo de la Espriella y el liderazgo de José Manuel Restrepo pueden organizar algo ahí, si Gómez Martínez y los líderes del Centro Democrático pueden organizar algo, pero lo cierto es que nosotros no tenemos en este momento un grupo político cohesionado con un liderazgo y un partido político que le permita a la gente saber cuál es el proyecto político de la derecha en Colombia. Hay muchas formas, pero la primera es entender la independencia y la autonomía de los poderes públicos. La Fiscalía tiene que hacer una tarea. La Fiscalía Anticorrupción tiene que hacer una tarea autónoma y no puede rendirle cuentas al gobierno, porque está mirando al gobierno, está cuestionando al gobierno anterior, al gobierno que viene, al gobierno de turno, y entonces uno tiene que mantener esa independencia con cuidado. La justicia tiene que funcionar, no se nos pueden vencer los términos en los procesos judiciales en temas de corrupción. Y por otro lado está el tema del ejemplo. Yo creo que el próximo presidente tiene que ser muy juicioso, decimos en Colombia, muy consistente en no nombrar personas cuestionadas, asegurarse que cuando tiene información de temas oscuros, hacer las preguntas, y si tiene que sacrificar, incluso copartidarios y amigos, tiene que sacrificarlos, porque no se puede dar el lujo de pensar que la sociedad piense que él está protegiendo a alguien que está haciendo cosas indebidas. La información. Nosotros en Colombia habíamos avanzado muchísimo en los temas de transparencia activa, y la verdad, ese gobierno no continuó el ritmo de transparencia activa. Y yo creo que la transparencia activa en sí misma no combate la corrupción, pero sí ayuda a que las entidades de control y la fiscalía tengan información adecuada. Los organismos de control también son claves. Yo creo que la Contraloría y la Procuraduría son muy importantes en la lucha contra la corrupción, muy, muy importantes. Y a veces, digamos, se demoran, no utilizan los datos públicos, la información de transparencia activa, y cuando yo toco la puerta y digo, deme esta información, estoy dando un aviso, cuando esa información debería estar a disposición de todos los colombianos y a disposición de las entidades de control. Entonces yo creo que Colombia ha tenido diseños de políticas anticorrupción que son positivas y que han sido positivas en otros lugares del mundo, y que las tenemos que retomar y mirar qué ajustes hay que hacer. Hay otro enredo que tenemos en Colombia muy fuerte, que es la corrupción armada. Cuando tenemos grupos armados controlando territorios, ya incluso el presupuesto público no es el que importa. Lo que importa es controlar el territorio para controlar los canales de tráfico de estupefacientes o de minería ilegal o de extracción ilegal de bosques. Y lo otro es como una caja menor, y es como permito la corrupción, yo como grupo armado que controla el territorio, para que no me molesten en la institucionalidad local. Ese es otro tipo de corrupción que es muy, muy grave en Colombia.
1: 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Una producción de Martí Noticias. El equipo de Martí Noticias en Bogotá en este cubrimiento de las elecciones presidenciales abordó al senador Enrique Gómez Martínez, director del partido Salvación Nacional. Y nuestro colega César Grajales le preguntó qué vio en el hoy presidente electo Abelardo de la Espella, para de una forma adelantada visionaria haberle dado su aval.
2: Bueno, más que sus capacidades, que son muchas evidentes, como su gran capacidad retórica, su capacidad ejecutiva y la claridad con la que ha logrado traducir a tiempos contemporáneos una serie de principios y valores fundacionales, lo que enmarca la adhesión de Salvación Nacional al proceso de defensores de la patria y a la recolección de firmas, fue un acuerdo programático alrededor de la recuperación de valores tradicionales importantes en la familia, de valores en torno a la función misma del Estado, un Estado que en el caso colombiano no cumple con sus deberes esenciales como seguridad, justicia, aporte a la competitividad, y una vocación clarísima de luchar contra la corrupción y de lograr una presidencia independiente de los intereses especiales que tienen de rodillas a la sociedad colombiana, ya sean intereses del narcotráfico, intereses de la minería ilegal, algunos intereses de la política corrupta e intereses también de los grupos económicos que han afectado mucho el desarrollo del país.
1: La victoria de Abelardo de la Espriella fue un referéndum contra Petro, fue la pregunta siguiente al doctor Gómez Martínez. ¿O un castigo a la interferencia política de Petro en la campaña, además del constreñimiento electoral? Así se manifestó.
2: En política nada es tan sencillo, en las sociedades tampoco, en los seres humanos. Rara vez hay una sola causa para explicar un resultado. Yo creo que indudablemente en la primera vuelta esto fue un referendo contundente en contra de Gustavo Petro, en contra de lo que Abelardo ha denominado los de siempre, la clase política tradicional, que una parte muy sustantiva se entregó a Petro y que lleva décadas fracasando en llevar este país al nivel de desarrollo y de seguridad y de paz que merece. Y indudablemente también en la segunda vuelta se transformó el tablero electoral alrededor de la acción ilegal e inconstitucional del presidente interviniendo diariamente en el proceso electoral, con la gira nacional de todos los ministros durante 20 días entregando todo tipo de gabelas para distorsionar la intención de voto, y la presencia de actores armados subversivos en todo el territorio nacional coercionando a muchísimos. Yo diría que más de 700.000 votantes fueron coercionados en distintos departamentos, sobre todo el suroccidente del país, para votar obligados por Iván Cepeda en un proceso que es objeto de investigación por parte de las autoridades en este momento. Entonces es una mezcla de factores en donde el tigre aporta lo suyo con la renovación, la independencia, el descrédito de la política tradicional y de los poderes establecidos, y obviamente la imagen negativa del gobierno de Gustavo Petro.
1: En este diálogo también supimos qué dicen los colombianos que votaron por Cepeda y cuál fue la retórica, además de lo que debe hacer el presidente de la Espriella frente a la oposición, según Enrique Gómez Martínez.
2: Bueno, hay una retórica potente que consume América Latina, que es la dualidad monista del materialismo dialéctico marxista que sigue engatusando y engañando a muchísimos millones de ciudadanos latinoamericanos en muchos países, llevando sus países al atraso, a la corrupción y a dictaduras. El resultado no le quita ni le resta validez al mensaje político. Yo creo que Petro centró todo su mandato en generar un conflicto social, la división social, construir una retórica potente alrededor de sus acciones de gobierno, ocultando con ella su corrupción notoria, esa administración, la entrega del territorio a los grupos criminales, a los grupos subversivos, y pues en los centros urbanos de toda América Latina curiosamente, y en muchas zonas vinculadas al narcotráfico y a la minería ilegal, esa retórica funciona y es una retórica popular. El país está fatigado de discursos, de promesas, de retórica, de conflicto. Yo creo que el énfasis de Abelardo de la Espriella ya, teniendo en cuenta además su pasado como empresario exitoso, es la ejecución. Aquí hay un presupuesto que ha crecido el 40% en los últimos 3 años. Hay una deuda pública enorme. El déficit fiscal puede estar por encima del 9% del PIB, una cifra absolutamente aterradora que hoy tiene al Estado de rodillas. Hay un crecimiento de la burocracia monstruoso, 523 mil contratos provisionales firmados por el gobierno en 2026, según la Contraloría General de la República. Es decir, la gente quiere ver un Estado menos derrochón y más eficaz. El reto de la eficacia es muy complejo. El tigre lo que tiene es que producir resultados. Y ese es nuestro compromiso contra la corrupción, contra el crimen, contra la destrucción del sistema de salud y obviamente en la construcción de infraestructura en las regiones del país en donde fue completamente abandonada por Gustavo Petro.
1: También nos compartió el doctor Enrique Gómez sobre la posición del alineamiento que seguirá la administración de la Espriella contra el terrorismo y contra las organizaciones al margen de la ley que involucran tanto a Cuba como a Venezuela.
2: Cuba y Venezuela patrocinan, financian y dan resguardo físico y jurídico a directivos de organizaciones terroristas internacionales. En el gobierno de Abelardo hay una alineación total en términos de derecho interno, derecho penal interno, derecho internacional humanitario y derecho consuetudinario para combatir decididamente de la mano de Estados Unidos a estas organizaciones terroristas internacionales, como las FARC, como el ELN, como el Clan del Golfo, como los carteles de Sinaloa, del Norte, y otras de nueva generación, y obviamente el Tren de Aragua. Entonces creo que viene un cambio radical en la implementación de políticas de lucha contra estas organizaciones que hoy tienen agenda transnacional, que han construido en el caso de Venezuela el concepto de frontera líquida que afecta enormemente la depredación minera y ambiental en el conocido como arco minero del Orinoco, y con Abelardo de la Espriella recuperaremos el control de nuestra extensa frontera con Venezuela e impediremos que Cuba, como lo ha hecho durante más de 70 años, siga desangrando a Colombia a través de la financiación y el patrocinio de organizaciones terroristas subversivas.
1: Así terminamos esta entrega de Nuestra América. Gracias por acompañarnos. Asistencia técnica Tony Simón y Danilo Fuentes Cortés. Producción Hernán Llanes y César Grajales. Voz informativa Ricardo Espinosa.
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0: era que Silvestre Dangond iba a ser parte de la historia musical hoy en día de usted, maestro. Gracias por esta invitación, es linda. Esto se lo van a agradecer todo el pueblo colombiano, la gente que me quiere y mis hijos, que irán a decir cuando vean esto más grande. Ok, a ver el coro.
1: ¡Felicidades! ¡Aplausos para Silvestre!

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2: Oyentes amables, sean todos ustedes muy, pero muy buenos días. Desde los estudios centrales de Radio Delfín estamos enviando un cariñoso saludo a todos nuestros oyentes aquí en la ciudad de Riohacha y en todo el departamento de La Guajira, así como en amplia zona de la costa caribe colombiana y también en el exterior hasta donde llega nuestra potente señal. La señal de Radio Delfín, la auténtica voz de La Guajira 1060 en su dial en amplitud modulada y transmitiendo desde la ciudad de Riohacha, capital del departamento de La Guajira, y nuevo Distrito Especial Turístico y Cultural de Colombia en este amanecer radiante de hoy martes. Martes, hoy es 30 ya, ¿no? Mire, uno se confunde con estas fechas así. Hoy es martes 30 de junio del año 2026. Bueno, víspera del 1 de julio, que es la fecha clásica de la creación y origen e inicio del departamento de La Guajira. Bueno, hoy es martes y es 30 de junio del año 2026 y aquí estamos como todos los días del año, sus amigos, de todo lo que ha ocurrido en la ciudad de Riohacha y en todo el departamento de La Guajira, así como las más importantes noticias de carácter nacional e internacional. Ahora son las 6:03 y estamos iniciando Horizonte Informativo.
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2: Y atención, muchísima atención, en otro lamentable accidente de tránsito de los que ya definitivamente no sé cuándo se le irá a poner fin a esta sucesión de accidentes de tránsito letales. En otro lamentable accidente de tránsito que ocurrió el pasado domingo en la vía Riohacha-Maicao, cuando la camioneta Toyota Runner se dirigía con tres ocupantes a una comunidad indígena ubicada en jurisdicción del municipio de Manaure, cerca del corregimiento de Aremasain, que pertenece exactamente al municipio de Manaure. Los tres ocupantes, identificados como Roger de Luque Gómez, oriundo exactamente del municipio de Manaure, igualmente Alberto García Tombe, más conocido como Tombe, oriundo de Fonseca, pero con muchos años de residir aquí en la ciudad de Riohacha, fallecieron inmediatamente, prácticamente en el lugar de los hechos, y quedó gravemente herido el tercer ocupante, que era Ronnie Redondo, también oriundo al parecer de Fonseca, quien falleció minutos después en una clínica de la ciudad de Riohacha debido a la gravedad de sus heridas. Lamentable ese accidente de tránsito donde pierden la vida tres personas oriundas del departamento de La Guajira. Aún realmente se está en investigación a ver qué fue lo que pasó. Perdieron el control. Ahora las informaciones casi siempre dicen exceso de velocidad y perdieron el control del vehículo. Y cuando se pierde el control de un vehículo, ahí, y los conductores dicen, hay vehículos que son demasiado esquivos, celosos, que no se puede perder un momentico el control porque allá van. Y entonces, si van a una velocidad por encima de 100, 120 o a veces más kilómetros por hora, entonces eso definitivamente da vueltas de campana, choca contra árboles, es muy difícil ya volver a controlar el vehículo. Terrible la situación. Y atención, tras una operación militar realizada el pasado domingo 28 de junio, es decir, antier, fueron evacuadas 17 personas de una comunidad indígena que está ubicada exactamente en zona rural del corregimiento de Villa Martín, anteriormente Machovallo, y que pertenece al distrito de Riohacha, las cuales serían estas personas, 17 personas, entre ellos varios menores de edad y mujeres, las cuales tenían cerca de 20 días de encontrarse aislados por miembros de otra comunidad indígena con la que mantienen un enfrentamiento desde hace ya muchísimo tiempo. Entonces realmente no podían salir porque estaba como medio cercado. Esa es otra situación bastante sui generis que está sucediendo aquí en nuestro departamento y que necesariamente hay que tratar de ver qué es lo que se hace. Las organizaciones indígenas, bueno, por lo menos la Nación Wayuu, que es la que al parecer tiene algunos conceptos y criterios humanitarios, que aquí también tiene que estar atento de esta situación. Una comunidad indígena aísla a la otra y mire, los resultados fueron tremendos. Se dice que hasta una menor falleció porque ya no había qué comer ni qué tomar. Mire, es en información que ya se está circulando por las redes sociales, se precisa que este conflicto interclanil, como hay tantos en estos momentos en el departamento de La Guajira, que ese conflicto interclanil lleva más de 10 años y se agravó tras el asesinato de uno de los líderes durante la celebración del Día del Padre, que fue el pasado 21. Ellos estaban aislados desde antes, aislados prácticamente, eso fue el 21, como desde el 16 o 15 del mes de junio. Hay que señalar que el Ejército Nacional informó que una niña de 10 años fue herida en la pierna durante el asedio, el cerco, el aislamiento al que eran sometidos de manera forzada al tratar de abastecerse de agua conjuntamente con su señora madre, como que trataron de romper el cerco para tomar un poco de agua en el sitio donde estaba el agua, es decir, en el jagüey o en el molino. Bueno, y que igualmente dicen que falleció una bebé de solo 9 meses de edad, producto exactamente de la falta de alimentos y de la deshidratación. Los líderes sociales, que siempre están pendientes de los bebés que mueren por desnutrición, también deben pronunciarse ante esta situación. Debe haber un pronunciamiento claro ante esta situación. Vamos a tratar de analizar realmente esta situación. 17 personas, varios menores de edad, mujeres, debía haber pocos hombres, aislados totalmente por otra comunidad mejor armada, indiscutiblemente, que no le permitía salir del sitio donde se encontraba, hasta que actuó el Ejército Nacional. Esto tiene definitivamente algunos bemoles muy graves. Y atención, muchísima atención en las instalaciones, de medicina legal de Cúcuta. Se encuentra el cuerpo del joven de la etnia Wayuu, Bernardo Epiayú Puchaina, natural del municipio de Maicao. Las autoridades están solicitando desde el Departamento de Norte de Santander, cuya capital es Cúcuta, están solicitando algunos contactos para poder coordinar su traslado hacia su tierra natal. Allá se encuentra y no lo ayudan a reclamar. Hay que hacer algo. Se está dando un teléfono, el 311-653-8989. Repetimos, 311-653-8989. El cuerpo de la persona es identificada, está plenamente identificada. El joven de la etnia Wayuu, Bernardo Epiayú Puchaina, natural del municipio de Maicao. Y atención, el senador guajiro Alfredo de Luque Zuleta presentó una solicitud de acción popular contra el Ministerio de Hacienda, porque el gobierno nacional en sus últimos días, ¿cuántos días faltan? Ya, bueno, el mes de julio más 7 días, 38 días. Porque el gobierno nacional continúa el proceso de endeudamiento y activó la cláusula de escape de la regla fiscal. Hay una cláusula de escape de la regla fiscal. Esto es importante. En el transcurso de esta emisión estaremos tratando de compartir con todos ustedes lo que significa la regla fiscal en estos momentos, lo que la ley quiso definir con la regla fiscal, los límites que impone la regla fiscal, e igualmente la cláusula de escape, cuándo se puede aplicar esta cláusula de escape. No se puede activar porque yo lo quiero, tiene que haber algunas condiciones mínimas, por eso la demanda. Lo que está en juego es lo que está haciendo el gobierno nacional a través del Ministerio de Hacienda es inaceptable y peligroso, afirmó el senador Alfredo de Luque Zuleta. Y atención, con gran participación de la comunidad ribachera, se llevó a cabo de manera exitosa la 18ª versión del Festival Francisco el Hombre en esta ciudad, durante los días 26, 27 y 28 de junio, con eventos públicos realmente muy importantes, espectaculares, como el desfile de apertura que se dio el pasado viernes, el desfile de los carros clásicos y antiguos que se dio el día domingo, la pasarela AMA que se dio un día antes o dos días antes de iniciarse el festival, pero dentro de la programación general fueron espectáculos públicos muy importantes. Además, hay que señalar que los ganadores de las diferentes modalidades del concurso fueron las siguientes: la agrupación musical que obtuvo el primer lugar, la agrupación musical de Eduard Núñez, primer puesto en la modalidad de agrupación. El mejor cantante, que es el mejor premiado, Mario Fuscaldo. Mario Fuscaldo es oriundo de la ciudad de Valledupar, con raíces guajira. Y el mejor acordeonero resultó elegido por el jurado acordeonero Carlos Mejía, oriundo del departamento de Santander. Y atención, muchísima atención, en el Mundial de Fútbol, bueno, teníamos nosotros en estos días aquí realmente concentrados las elecciones. Antes del 21 las elecciones, el Francisco el Hombre y el Mundial. Nos queda únicamente ya es el Mundial. En el Mundial de Fútbol, comienzan los 16avos de final, es decir, los 32 equipos que están ya participando, con la presencia de 32 equipos que forman 16 llaves, uno contra otro, 16 partidos, de los cuales ya se jugaron los siguientes partidos. Ya eso comenzó. Canadá eliminó a Sudáfrica, es decir, Canadá queda para los octavos de finales y Sudáfrica se va para su casita. Brasil, un extraordinario partido que lo vimos en el día de ayer, Brasil eliminó a Japón. La verdad es que es un gran equipo ese equipo de Japón. Hay gente que dice, no merecía perder, sino que la llave hubiera dado otro enfrentamiento para que no se hubiera ido a Japón, pero tocó con Brasil, que igualmente ayer jugó un gran partido. Brasil eliminó a Japón con un resultado de 2-1. Y la gran sorpresa

Ya me hubiera dado otro enfrentamiento para que no se hubiera ido a Japón, pero tocó con Brasil, que igualmente ayer jugó un gran partido. Brasil eliminó a Japón con un resultado de 2-1. Y la gran sorpresa, Paraguay está en los octavos de finales. Nosotros todavía no estamos. Es decir, él se nos adelantó. Se nos adelantó a Colombia. La otra sorpresa fue ya tarde en la noche, cuando ya esos partidos casi no se pueden ni ver. Marruecos que realmente clasificó y le había empatado a Brasil. Ustedes recuerdan que le había empatado a Brasil. Pues Marruecos eliminó a Países Bajos. Golpes duros para la UEFA, para los equipos europeos. Dos de los que estaban clasificados como posibles campeones, Alemania y los Países Bajos, ayer fueron eliminados. Fueron eliminados por un suramericano y por un africano. Atención, partidos programados para el día de hoy dentro del Mundial. Exactamente, Costa de Marfil contra Noruega. Costa de Marfil contra Noruega. Aquí puede ser Costa de Marfil también da su sorpresa. Francia versus Suecia. Francia es un gran equipo, definitivamente. Francia contra Suecia. Eso, a ver, a las 12 meridiano, Costa de Marfil contra Noruega. A las 4 de la tarde, Francia contra Suecia, dos europeos. Y a las 8 de la noche, México contra Ecuador. México, que no ha perdido un solo partido, que los ha ganado los tres, pero se enfrenta contra un Ecuador también que está envalentonado, porque su clasificación también fue, bueno, entre dos suramericanos acabaron con Alemania. Primero le ganó Ecuador y después le ganó Paraguay a los alemanes. Los alemanes deben estar bien, pero bien confundidos. El único país suramericano eliminado hasta el momento en la fase de grupo fue el equipo de Uruguay. Ya Paraguay está en los octavos de final, es decir, entre los 16 mejores del mundo ya está Paraguay. Las llaves que están ya, hay algunas llaves que están definidas, por lo menos hay una llave definida en la próxima fase, que es los octavos de finales. Estará Canadá versus Marruecos. Canadá versus Marruecos. Yo creo que hasta aquí le llega la cuerda a Canadá, que es el sábado 4 de julio. Paraguay debe jugar entre el que gane entre Francia y Suecia. Va a ganar Francia. Bueno, Paraguay está acostumbrado a dar sorpresas. ¿Y sabe quién? Colombia debe ganarle a Ghana. Colombia debe ganarle a Ghana. Aquí Ghana, las Ghana se te van a perder. Bueno, ¿cuál es el antecedente de Ghana? Ghana empató con Inglaterra. Ghana empató con Inglaterra y luego le ganó a Panamá. Esos son los cuatro puntos que les fueron suficientes para clasificar. Ahora le toca jugar con Colombia. Si Colombia le gana a Ghana, se enfrentaría entre Suiza y Argelia. ¿Qué va a hacer Suiza? Nosotros también podemos ganarle a Suiza. Le ganamos a Ghana y después le ganamos a Suiza. Sí, señor. Y atención, muchísima atención. La Procuraduría General de la Nación abrió una investigación disciplinaria contra el representante electo Jorge Figueroa Angarita, que es más conocido como Nenón. Bueno, le están cayendo encima a Nenón. Jorge Figueroa Angarita Nenón, por denuncia interpuesta por el ciudadano Jesús Alfredo Pareja Amaya, que tenga la seguridad detrás de él y otra gente, argumentando que el hoy congresista hacía parte de la empresa IMF, bueno, de pronto esta F es la Figueroa, Ingeniería, IMF Ingeniería, la cual habría integrado exactamente la unión temporal o el consorcio denominado Fluvial Lleras, que contrató con el municipio de Barranca exactamente para hacer un trabajo en uno de los barrios, en un sector del municipio de Barrancas. Y atención, en horas de la noche del domingo 28 de junio se presentó un nuevo hecho violento en el municipio de Maicao, donde fue asesinado un hombre identificado como Ronald David Moreno Márquez, quien se desempeñaba como mototaxista y había regresado recientemente desde la ciudad de Bogotá. El hecho se perpetró a las 11 de la noche del pasado domingo en la calle Cuarta con la carrera 42 en el barrio Altos del Parrantial de la ciudad fronteriza. Y de igual, mientras tanto, en la mañana de ayer, lunes festivo, fue hallado sin vida un hombre de nacionalidad venezolana identificado como Sergio Zambrano Díaz,

0: que es un adulto mayor, ya estaba entradito en años, cuyo cuerpo se encontraba en una finca ubicada en la vereda Las Flores, jurisdicción del municipio de Villanueva. Estas y otras informaciones ampliadas y con profusión de detalles las estaremos desarrollando en la presente emisión de Horizonte Informativo, el noticiero de Radio Delfín. Cuando tenemos a las 6:20, 6:20, estamos en plenitud en Horizonte Informativo. Ahora vamos a un pequeño corte de comerciales y ya retornamos con todo el poder de la información.
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5: Una correcta función renal con el citrato de potasio. Quiere decir que el citrato de potasio ayuda a modificar el pH de nuestra orina, ayuda a disminuir la acidez de la orina y contribuye a la eliminación de los cálculos renales que ya existen, pero aparte de todo, previene la formación de nuevos cálculos renales. Estamos hablando del citrato de potasio, un producto que se consigue en el

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1: A esta hora de la mañana, cuando ya tenemos las 6:28 desde el horizonte sur de nuestro departamento, desde San Juan del Cesar se reporta Ana Cecilia Fuentes. Mi querida Ana Cecilia, tenga usted muy buenos días.
2: Buenos días, maestro. Buenos días, mi colega Rolando. Feliz de reintegrarnos de nuevo a este importante órgano informativo. Le cuento que las temperaturas siguen azotando a nuestra comunidad. A veces en la mañana está soplando una fuerte brisa, pero en las horas del mediodía no se soporta el calor. En la noche vuelven las brisas. En fin, variable el clima, pero muy caliente. Muchas celebraciones, fiestas patronales, Festival de la Patilla en el corregimiento de La Peña, zona rural de San Juan del Cesar. El 24 de junio las fiestas patronales transcurrieron con completa normalidad. El 27 de junio también en la zona de Potrerito se celebró la fiesta de San Juan Bautista. Todo transcurrió en completa normalidad. Preocupante, los accidentes a la orden del día. Aún es tiempo de destacar la tragedia que sacudió a la troncal del Caribe, que sigue dejando dolor en La Guajira. Las autoridades confirmaron que ya son 3 las personas fallecidas. Las víctimas fueron identificadas como Roger de Luque Gómez, natural de Manaure; Alberto García, conocido cariñosamente como Tombe, oriundo de Fonseca, residente en Riohacha; y Ronnie Redondo, quien falleció minutos después debido a la gravedad de las lesiones sufridas. Paz en la tumba de estos jóvenes y mucha prudencia al conducir en las carreteras de nuestro departamento de La Guajira. San Juan del Cesar entre las alcaldías con mejor desempeño institucional del país. La administración de Cesar, contándose como un real en gestión pública, resultado del índice de desempeño institucional IDI 2025 emitido por el Departamento Administrativo de la Función Pública. El municipio alcanzó una calificación histórica de 95.9 puntos, mejorando el registro obtenido en la medición anterior, 94.4, gracias al trabajo articulado de todas las dependencias de la administración municipal. Con este resultado, San Juan del Cesar ocupó el primer lugar a nivel departamental, convirtiéndose en la entidad pública con mejor desempeño de La Guajira, por encima de alcaldías, de la gobernación, hospitales, la asamblea departamental y los consejos municipales. Así las cosas, el alcalde del municipio, Cubita Enrique Camilo Urbina Suárez, destacó que estos resultados son fruto del compromiso, la dedicación y el talento humano de los servidores

0: biodiversidad, la producción agropecuaria. Desde ahora, medidas de preventiva y uso responsable de los recursos naturales, actuar con anticipación nos permite proteger la vida, los ecosistemas y el bienestar de las comunidades en La Guajira. Desde San Juan del Cesar, ampliando el horizonte informativo, yo soy Ana Cecilia Fuentes. Retornamos a los estudios. Buenos días.
1: Muchísimas gracias, Ana Cecilia. Muchísimas gracias por sus informaciones a esta hora de la mañana para Horizonte Informativo. Cuando tenemos las 6:33 minutos, estamos en Horizonte Informativo, el noticiero de Radio Delfín. Bueno, hacía alusión Ana Cecilia al terrible accidente de tránsito registrado el pasado domingo en horas de la tarde en la vía que de Riohacha conduce a Maicao, en cercanías del corregimiento de Arepasay, que pertenece al municipio de Manaure. Exactamente, se decía que uno de los tripulantes, que uno de los que iban dentro del vehículo, iba a visitar a familiares que están por allí en una comunidad indígena muy cercana. Este grave accidente de tránsito ocurrió, como hemos dicho, el pasado 28 de junio. Dejó finalmente 3 hombres muertos y una mujer herida. Nosotros estábamos observando exactamente el desfile de autos clásicos y antiguos, que era un atractivo realmente muy impresionante, muy bonito, que le gusta a mucha gente. Estábamos ahí cerca del Parque de la Paisana, que lamentablemente está como medio abandonado este Parque de la Paisana, ¿no? Anteriormente llamado el Parque de la India, ahora se llama el Parque de la Paisana. Y hay necesidad urgente de remodelar ese parque. Ya ese parque no soporta más esta situación. Hay que hacerlo. Puede ser que todavía le falta, todavía al actual gobernador y al actual alcalde le faltan prácticamente año y medio. Sí, porque mañana es primero de julio, si es julio, agosto, septiembre, octubre, noviembre, diciembre, 6 meses completos de este año y un año completo del año entrante. Le faltan año y medio. A ver si recomponemos ese parque, el Parque de la Paisana. Pues ahí estaba, había mucha gente ahí viendo, niños, en familias, haciendo comentarios muy positivos de eso, de ese bonito espectáculo. Bueno, ahí se presentó un problema, mire, que vale la pena hacer alusión a ese pequeño problema. Definitivamente el desfile de vehículos clásicos y antiguos le va a quedar muy difícil pasar por el Rompoy. El Rompoy se vuelve un problema, ahí se fraccionó el desfile, porque dígame, no podían pasar los vehículos que iban venían por la avenida 15 rumbo a Maicao o a otros sectores, y viceversa. Entonces se formó un serio problema allí, lo cual indica que no se puede pasar por allí. Hay que recomponer la ruta, porque siempre va a salir del Hotel Emeragua, va a salir de allí, va a ser el sitio clásico para salir, pero va a tener que bajar buscando la troncal del Caribe, buscando la, o sea, la avenida al aeropuerto, por otra calle. Hay calles importantes por allí que se pueden tomar como una ruta alterna para no tener que pasar por el Rompoint de Francisco el Hombre, porque eso se convierte en un serio problema. Bueno, de ahí, de todas maneras, ahí estábamos. Y yo tomé entonces un transporte para ir hasta la Avenida de los Estudiantes. Diga, ahí lo vuelvo a ver desde el comienzo. Y de la clínica que quedó, habían llegado los 2 muertos. Ya estaba plenamente definido que no tenían signos vitales. Y había el tercero con algo de signos vitales, pero no tenía cómo sobrevivir. Eso fue fatal, tremendamente fatal. Se pierde el control del vehículo. ¿Por qué se pierde el control del vehículo? Por muchas razones se puede perder el control del vehículo. Puede ser hasta que a usted se le atraviese un chivo, se le atraviese una vaca, pero no se dice absolutamente nada de eso. Exceso de velocidad y de pronto algún descuido. No se habla ni se ha dicho nunca. Si los tripulantes, como estamos metidos en festival y cosas de esas, de pronto iban ingiriendo licor, pero nunca se ha dicho nada de eso. ¿Pero por qué se pierde el control del vehículo? El control del vehículo se pierde exactamente cuando usted va a velocidades excesivas. Si usted va corriendo 80 kilómetros por hora, es difícil que pierda el control del vehículo. Lo logra controlar, pero si va a 120 o 140, la verdad es que es muy difícil. Entonces, todas las noticias que hemos estado dando últimamente se dice, perdió el control.

pierda el control del vehículo, lo logra controlar, pero si va a 120 o 140, la verdad es que es muy difícil. Entonces, todas las noticias que hemos estado dando últimamente se dice, perdió el control. Gómez, natural de Manaure, Alberto García, conocido cariñoso. Este ya era como ribachero. Y Ronald y Roddy Redondo, quien falleció minutos después debido a la gravedad de las lesiones sufridas en el accidente. En el hecho también resultó herida la docente Eufemia de Luque Suárez, hermana de Roger de Luque Gómez, quien se trasladaba a un centro, quien fue, es seguido con preocupación por familiares y allegados. Se conoció que los ocupantes del vehículo regresaban de una comunidad indígena, pero bueno, regresaban, es decir, que venían de allá para acá, de una ubicada en la Masai, cuando ocurrió el siniestro. En medio del recorrido por causas que son materia de investigación, el conductor habría perdido el control del automotor del vehículo, que terminó fuera de la calzada y dio varias vueltas, las que llaman vueltas de campana. La fuerza del volcamiento generó momentos de angustia entre quienes llegaron al lugar para auxiliar a las víctimas. Algunas personas fueron trasladadas hasta centros asistenciales con la esperanza de salvarles la vida, pero los golpes recibidos fueron graves y terminaron causando la muerte de tres de los ocupantes. Bueno, y solamente iban cuatro al parecer. El caso ha causado gran consternación en Manaure, Riohacha y Fonseca, municipios donde las víctimas tenían vínculos familiares, sociales y de amistad. La situación también generó tristeza sobre quienes conocen a la docente Eufemia de Luque Suárez, quien permanece bajo observación médica tras el fuerte impacto. Cabe resaltar que los accidentes de tránsito continúan causando fatalidades en el departamento de La Guajira. Esto expande cada día, lamentablemente. Y siempre se pierde el control.

0: Resaltar que los accidentes de tránsito continúan causando fatalidades en el departamento de La Guaira. Esto expande cada día, lamentablemente, y siempre se pierde el control.
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0: A esta hora de la mañana, 6:41 minutos. Bueno, nuestro corresponsal habitual, Manuel Mejía Ramírez, se encuentra afectado de salud en el dedo. Esta virus se anda por todas partes. ¿Quién es?
2: Bueno, activa desde el extremo norte de La Guajira. Hoy es martes 30 de junio de 2026. Y atención que por buenas prácticas en la prevención de la violencia, la Comisaría de Familia del municipio de Uribia obtuvo un importante reconocimiento a nivel nacional. Y fue precisamente en el marco del tercer encuentro nacional de comisarías de familia organizado por el Ministerio de Justicia y Deportes. El evento en referencia se celebró en la Universidad Santiago de Cali, en la capital del Valle del Cauca. Los funcionarios que trabajan en la Casa de Justicia Miguel Balbuena Guaurillú, sede de la Comisaría de Familia, precisamente por las acciones que se destacaron, estrategias intrafamiliolencia basadas en género. Hay que señalar que alrededor de 40 propuestas de diferentes zonas del país compitieron en el marco de este tercer encuentro nacional de comisarías de familia. Es de resaltar también que esas dependencias cuentan en la actualidad con una de las mejores dotaciones técnicas y operativas del departamento de La Guajira y dispone de dos equipos extramurales que desarrollan jornadas de prevención, orientación y atención en las comunidades urbanas a la población más vulnerable. De otra parte, en otros aspectos de la información, indiquemos que completa calma transcurrió en el municipio de Uribe el puente feriado de San Pedro y San Pablo. Los uribieros celebraron ruidosamente, pero en completa paz, el paso de la Selección Colombia a los 16avos de final del Mundial de Fútbol tras el heroico empate del sábado frente a la Selección de Portugal. Las autoridades de policía reportaron tranquilidad y absoluta normalidad en el orden público. Nada que lamentar en el último de los tres puentes festivos de este mes de junio. Y en esta municipalidad del norte del departamento se conmemoró ayer lunes 29 de junio el Día del Orgullo LGBTIQ+, con un llamado a la inclusión, el respeto y el reconocimiento a la diversidad. Con esta celebración, la Administración Municipal de Uribia reafirmó su compromiso de darle continuidad a los procesos y espacios de fortalecimiento de las políticas públicas que contribuyen a afianzar una sociedad donde la diversidad sea reconocida como un valor que enriquece al municipio. Son los hechos más notables en materia informativa, noticias transmitidas por Narciso Martínez. Feliz día.
0: Muchísimas gracias, Narciso, por sus informaciones a esta hora de la mañana para Horizonte Informativo, cuando ya tenemos las 6:44 minutos, estamos en Horizonte Informativo, el noticiero de Radio Delfín. En horas de la noche del domingo 28 de junio, recordemos que ayer fue lunes feriado, 29 de junio, hoy es 30 de junio, el último día del mes de junio, mañana es 1 de julio, día clásico del departamento de La Guajira. Prácticamente miércoles 1 de junio, pero por lo menos en horas de la mañana y de pronto en horas de la tarde la programación es diversa para mañana, porque hay que conmemorar que el 1 de julio del año de 1965, hace exactamente 61 años, comenzó la vida administrativa a nivel del departamento aquí en La Guajira con capital, en la ciudad de Riohacha. Bueno, pero en horas de la noche del domingo 28 de junio se registró un nuevo hecho violento en el municipio fronterizo de Maicao, donde un hombre fue asesinado de varios impactos de bala por sujetos armados que sin mediar palabra le dispararon. La víctima fue identificada como Ronald David Moreno Márquez. Ronald David Moreno Márquez, de 24 años de edad. Están muriendo muchos jóvenes en esta forma. Quien, según las versiones, se desempeñaba como mototaxista y tenía varios días de haber regresado de la ciudad de Bogotá, informaron las autoridades competentes. Mejor se hubiera quedado en Bogotá, pero bueno, mire cómo son las cosas. Identificado como Ronald David Moreno Márquez, de 24 años de edad, quien según las versiones se desempeñaba como mototaxista y tenía días de haber regresado de la ciudad de Bogotá,

0: informaron las autoridades competentes. Los hechos se registraron aproximadamente a las 11 de la noche del domingo para el lunes, cuando la víctima se encontraba exactamente en la calle Cuarta con la carrera 42 del barrio Altos del Parrantial del municipio fronterizo de Maicao. En la calle Cuarta con la carrera 42, eso es el barrio Altos del Parrantial del municipio fronterizo de Maicao. Hasta el lugar de los hechos llegaron miembros de la seccional de investigación criminal, la SIJIN, de la Policía Nacional, quienes procedieron con los actos de urgencia y el inicio de las investigaciones. Asimismo, se pudo conocer que al lugar de los hechos llegaron unas personas que manifestaron ser sus familiares y decidieron llevarse el cuerpo aplicando sus usos y costumbres por ser del pueblo Wayú. A ver cómo es el nombre completo. Moreno, bueno, Ronald David Moreno Márquez. Bueno, no tiene ningún Eirucu, ningún, no aparece ningún clan, ni Epiayú, ni Epinayú, ni Puchaina, ni ninguno, ni Uriana, ni Gallariyú, ninguno. Pero bueno, hay veces que se dan esas coincidencias. El problema es que esto se convirtió también en una rutina aquí, ¿no? Ese familiar nuestro y es de la etnia Boyú y se llevan el cadáver y hasta ahí llegó la cosa. Ahora son las 6:47 y continuamos ampliando su horizonte informativo.
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0: A esta hora de la mañana, 6:48 desde el horizonte sur de nuestro departamento. Desde la ciudad de Fonseca se reporta a esta hora de la mañana José Agustín Gómez Choles. José Agustín, tenga usted muy buenos días.
2: Buenos días, Edgar Ferrucho Padilla, buenos días, oyentes del departamento de La Guajira, de Colombia y el mundo. Administración, por ante la madrugada del pasado sábado 28 de junio, resultó gravemente herido en un accidente de tránsito un fonsequero en la vía que conduce del perímetro urbano de Administración al corregimiento de Chorrera, La Guajira. El hecho ocurrió cuando un vehículo fantasma lo atropelló en la vía y lo dejó abandonado. La víctima de este percance de tránsito fue identificado como Jorge Eliezer Solano Ospino, natural de Fonseca. Inicialmente este paciente accidentado fue atendido en el hospital de Distracción y por la gravedad de las lesiones fue remitido al hospital San Rafael de San Juan del Cesar, donde permanece bajo atención médica especializada. La víctima se movilizaba en una motocicleta siendo arrollado por un carro fantasma que al parecer el conductor venía de la fiesta del corregimiento de Chorrera en jurisdicción de Fonseca y al parecer estaba ebrio. En otro accidente de tránsito registrado este fin de semana y puentes festivos de San Pedro y San Pablo que la vía Distracción Chorrera, distante a 500 metros del perímetro urbano de Distracción, se accidentó en una motocicleta una joven identificada como Luz Medina, oriunda de Fonseca, residente en el barrio El Millón, que se salió de la vía y colisionó violentamente su moto contra puntales y una cerca de alambre de púa que le causaron graves heridas en las caras y golpes en otras partes del cuerpo. Esta mujer motorizada, oriunda de Fonseca, fue auxiliada rápidamente y trasladada al hospital de Distracción y posteriormente remitida al hospital San Rafael de San Juan. Registró graves lesiones en el rostro esta mujer fonsequera, Luz Medina. Luto en Fonseca por el fallecimiento de Ronis Redondo, quien había quedado en estado de gravedad en un aparatoso accidente de tránsito ocurrido en la troncal del Caribe a la altura del corregimiento de Aremasay en jurisdicción de Managua, La Guajira, donde también perdió la vida Alberto Tombe García, este también de descendencia de los Garcías en Fonseca, y Roger de Luque, en este grave accidente de tránsito murieron estas tres personas en el norte de la península. Tres personas murieron y esto ha generado conmoción en Fonseca y Riohacha, quienes se movilizaban en una camioneta Toyota Runner que se salió de la vía, dio varias vueltas de campana, produciendo la tragedia fatal. En un violento ataque sicarial en Maicao y el barrio Alto de Parla, fue asesinado un joven identificado como Ronaldo David Moreno Márquez, quien había arribado recientemente a Maicao. En el municipio de Villanueva, La Guajira, hay conmoción e investigan el homicidio de un adulto mayor y hallan un panfleto amenazante. El homicidio de un ciudadano de la tercera edad en la zona rural del municipio de Villanueva, La Guajira, mantiene en alerta a las autoridades locales y a la comunidad civil. La víctima fue identificada como Sergio Enrique Zambrano Díaz, de nacionalidad venezolana. Fue hallado sin vida en las primeras horas de este lunes festivo en una finca de la vereda Las Flores, con una herida mortal causada por un impacto de bala. El caso tomó un giro alarmante tras el hallazgo de un manuscrito dejado junto al cuerpo, cuyo texto hace alusión a una presunta limpieza social. Unidades de policía judicial asumieron los actos urgentes y realizaron la inspección técnica del levantamiento del cadáver. Hasta el momento, la fuerza pública no ha atribuido el ataque a ninguna estructura criminal. Específicamente se han ofrecido, se están adelantando las investigaciones correspondientes para esclarecer este hecho criminal atroz. La violencia en el departamento vecino, en los departamentos vecinos de la costa, hubo una tragedia de Los Olivos, incursión armada, deja 4 muertos y siembra el pánico en Barranquilla. El hecho se registró en hora de la madrugada del domingo y tiñó de sangre en el barrio Los Olivos, luego que un brutal ataque sicarial en un establecimiento comercial cobra la vida de 4 personas y deja 3 más heridos. Los ejecutores de la masacre, varios sujetos se movilizaban en motocicletas, ocurrió en la calle 110 con carrera 14A en Barranquilla. El objetivo de localizar a los individuos que cometieron esta masacre por parte de las autoridades, y estas personas muertas fueron identificadas como Luis Carlos Gamarra Solano, de 53 años, Medio Enrique Ferrer Mor, de 38 años, de nacionalidad venezolana, y Nalvis Rafael Barros Bancarrés, de 46 años, y Joan Andrés Riaño Córdoba, de 21 años. Otro hecho de violencia: en el departamento del Cesar fue asesinado un hombre de 44 años a tiro en el patio de su casa en la Loma Cesar. El hecho de sangre sucedió en la madrugada del domingo en el asentamiento informal Nuevo Amanecer, ubicado en el corregimiento de la Loma, municipio del Paso Cesar. La víctima fue identificada como Jairo Emilio Fernández Conchacola. Las heridas mortales en el ataque sicarial le causaron la muerte a este ciudadano. José Agustín Gómez Chávez registró las informaciones a esta hora de la mañana desde el municipio de Fonseca. Buenos días.
0: Muchísimas gracias, José Agustín, por sus informaciones a esta hora de la mañana para Horizonte Informativo, cuando tenemos las 6:55 minutos, y estamos en Horizonte Informativo, el noticiero de Radio Delfín. Bueno, el pasado sábado se presentó otra persona asesinada en la vía que de Riohacha conduce a Cuestecitos, es decir, la vía que de Riohacha conduce al sur del departamento de La Guajira y a la ciudad de Valledupar. Prácticamente, debía decirte, de Riohacha, ¿a cuál es la primera población que uno consigue yendo ahí? Bueno, hasta existe el Abra, y después viene Barbacoas. Bueno, pero se dice Riohacha Cuestecitas, y sobre todo se está hablando ahora mucho entre el kilómetro 8 y el kilómetro 20. Ahí vamos a tener que hacer un exorcismo allí en esa vía, definitivamente, porque es donde se están apareciendo las personas muertas. Muchas de ellas son llevadas allí y dejadas allí. En las últimas horas se dio a conocer la identidad de la persona que fue encontrada sin vida a un costado de la vía Riohacha-Cuestecita, exactamente a la altura del kilómetro 12. Exactamente a la altura del kilómetro 12, en jurisdicción de la capital de La Guajira, eso es cerca, es 12 kilómetros de aquí, en la tarde del sábado 27 de junio, por conductores que transitaban por esta carretera nacional y vieron el bulto allí tirado a un costado de la vía. Esta víctima fue identificada exactamente como Keiber Duarte Palacio, de 24 años de edad y natural de Venezuela, y de ocupación mototaxista. Bueno, en Macao también más o menos parecida, ¿no? La cosa. Había regresado, ese en Macao había regresado de Bogotá hace unos días, y también de ocupación mototaxista, y apareció muerto, o fue muerto, ahí no apareció, sino que fue muerto, por sicarios que lo atacaron exactamente cuando se encontraba en el barrio Altos del Parrantial. Ya ustedes recuerdan eso. Este es Keiber Duarte Palacio, de 24 años de edad, también muy joven, de profesión natural de Venezuela y de ocupación mototaxista, quien desde horas antes de ser encontrado sin vida ya había sido reportado como desaparecido por sus familiares, y esos familiares de exactamente de Keiber Duarte Palacio residen aquí en la ciudad de Riohacha, en el barrio Los Cerezos, de aquí de la capital del departamento de La Guajira. Se ha podido establecer que el cuerpo fue encontrado por algunos conductores y pobladores de la zona, ahí la mayoría son de las comunidades indígenas, que al notar la presencia del cadáver avisaron de manera inmediata a las autoridades competentes, quienes se trasladaron hasta el lugar de los hechos para verificar el hallazgo, que efectivamente se trataba de un cuerpo que presentaba impactos de bala en su humanidad. Bueno, algunas veces los matan en otra parte y después los llevan hasta allá. Hasta el lugar de los hechos llegaron las autoridades competentes, quienes procedieron con los actos de urgencia, inspección técnica al cadáver y recolección de evidencias en el sitio para determinar el móvil del crimen, mientras que el cuerpo fue trasladado hasta la morgue de medicina legal de la ciudad de Riohacha, hasta donde sus familiares llegaron y pudieron identificarlo. Bueno, si llevamos la cuenta de las personas muertas que se han presentado en esta vía, entre el kilómetro 7, 8 hasta el kilómetro 20, ya perdimos la cuenta. Por el momento no hay un pronunciamiento completo por parte de las autoridades sobre este nuevo hecho violento que se presenta aquí en zona rural del distrito de Riohacha, muy cercana aquí a la cabecera municipal. Al parecer, en horas de la noche del domingo, el cuerpo fue entregado a sus familiares para darle cristiana sepultura, según informaron fuentes ligadas a la investigación. Bueno, pero fue encontrado el sábado. En horas de la noche del domingo le entregaron. Hubo cómo hacer el protocolo que hay que hacerle a todos estos cuerpos encontrados sin vida en cualquier lugar de Colombia, porque la norma del levantamiento del cadáver indica que hay que señalar y hacer una serie de datos muy precisos que sirve para iniciar la investigación, que debían dar algunos resultados. El problema es que definitivamente la mayoría de las investigaciones de este tipo no dan ningún tipo de resultados. Ahora son las 7 en punto en la mañana, 7 en punto en la mañana. Estamos en Horizonte Informativo, el noticiero de Radio Delfín. Vamos a hacer un pequeño corte de comerciales y ya retornamos.
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2: Y ahora son las 7:08 aquí en Horizonte Informativo, y a esta hora de la mañana tenemos en la línea telefónica, con un informe especial, con su estilo personal, a nuestro amigo y colega Alejandro Mafla. Mi querido Alejandro, tenga usted muy buenos días.
3: Egregio periodista, buenos días para usted, para los colegas en cabina, y en especial para su descomunal y fiel sintonía. Atención, ayer 29 de junio, Maicao conmemoró los 100 años de la fundación del municipio. Los actos protocolarios iniciaron en la iglesia de San José, patrono de la ciudad, con una homilía presidida por Monseñor Francisco Antonio Ceballos Escobar, obispo de la diócesis. Seguidamente, en el Boulevard Julia García, la administración municipal atendió a los miles de asistentes. Luego, en el aula mayor de la Universidad de La Guajira, se efectuó el conversatorio, abro comillas, la ciudad de los abuelos, cierro comillas, y a partir de las 7 de la noche, en la Plaza Simón Bolívar, se efectuó la velada, abro comillas, Maicao, 100 años tejiendo destino. Edgar, en medio de las intervenciones y de la música que animó la celebración de la efemérides, este reportero logró una breve entrevista con el burgomaestre Miguel Felipe Aragón González. Este diálogo gravitó sobre las palabras que, durante su visita a la catedral Nuestra Señora de los Remedios, pronunció el presidente electo Abelardo de las Priegas, quien manifestó, abro comillas, durante mi gobierno la ciudad de Maicao recobrará su esplendor, cierro comillas. Atención, con la colaboración del licenciado Rolando Pavón, escuchemos al doctor Aragón González.
4: Doctor Miguel Felipe Aragón González, el presidente electo acaba de decir aquí, cuando vino a pagar una promesa con la Virgen de los Remedios, que Maicao

0: que espere que Maicao va a recobrar su esplendor. ¿Cómo podría usted, digamos, en conjunción con el presidente de la República, cumplir ese propósito?
1: Bueno, indiscutiblemente, si se va a hablar de desarrollo de nuestro municipio, hay que hablar del tema comercial, eso es indiscutible, hay que mirar cómo se puede mejorar todas esas directrices parlamentarias que digamos limitan un poco el comercio del municipio. Es muy importante eso, hablar del régimen especial aduanero. Sin embargo, hay temas trascendentales que hay que tocar: vías, seguridad y especialmente hablar del tema de agua. Para mí son las tres líneas más importantes que a tratar. Paralelo a ello, pues el tema de comercio indiscutiblemente hay que tratarlo, y la idea es poder hacerlo con él en la mesa.
0: Finalmente, vamos a esperar a partir del 20 de julio un nuevo congreso y a partir del 7 de agosto una nueva administración nacional. ¿Va usted a trabajar con estos poderes, sí o no?
1: Por supuesto, tenemos a grandes amigos allí. Ahí está el senador Alfredo de Luque, que contó un respaldo muy grande en el municipio de Maicao, un respaldo sin precedentes, más de 10.000 votos en el municipio. Lo mismo con Nenón Figueroa, un joven guajiro que contó con cerca de 15.000 votos aquí, de todos los maicaeros. Entonces yo pienso que son amigos con los que hemos venido haciendo equipo y con los que vamos nosotros a construir realmente el desarrollo de este departamento que soñamos y añoramos todos.
0: Gracias, alcalde.
2: Para Horizonte Informativo, Mafla Cararauta.
3: Muchísimas gracias, Alejandro. Muchísimas gracias por su participación a esta hora de la mañana. Bueno, lamentablemente el bullicio realmente casi no nos deja escuchar lo que decía lo importante del alcalde. En los 100 años de Maicao, entre otras cosas, bueno, hay que aceptar fechas, definitivamente, ante la ambigüedad de cosas, porque hay algunos que dicen que ahora con el libro de César Tulio Anicharico, un libro que ha circulado muy poco aquí en el departamento de La Guajira, pero que es muy, muy bien argumentado y además con mucha documentación, habla de que mucho antes del año de 1926, ya existía un conglomerado allí, en ese sitio donde hoy se encuentra la ciudad de Maicao. Sin embargo, se tiene como exactamente como la creación, bueno, el momento en que llegó una presencia estatal allí para ubicarse exactamente en lo que era el Cacaíto en ese tiempo, el gran palo de Cacaíto, para iniciar pues por lo menos un medio control de lo que era el circulante allí en la frontera entre Zulia y La Guajira. Por ejemplo, escuchaba siempre yo al abogado Palacio Tiller, que él siempre defendió que antes de esa institucionalidad que se presentó con la presencia de el representante del gobierno nacional allí en el Cacaíto, ya sus familiares de esa época tenían allí un asentamiento humano. Pero bueno, una fecha tenemos que tener. Ahora son las 7 más 15 minutos, 7:15 y estamos en Horizonte Informativo, el noticiero de Radio Delfín. El senador Alfredo de Luque, que funge para ser el próximo presidente a partir del 20 de julio, bueno, ya estamos a 20 días del 20 de julio, mire, el presidente del Senado de la República y por ende presidente del Congreso, el presidente del Senado es el presidente del Congreso cuando las dos cámaras se reúnen conjuntamente. Ha dicho en las últimas horas que ha interpuesto una acción popular y la ha interpuesto ante el Tribunal Administrativo de Cundinamarca, si no estoy mal, vamos a precisar esto, contra el Ministerio de Hacienda del Gobierno Nacional que preside exactamente Gustavo Petro Rego, porque el gobierno, dice el senador guajiro Alfredo de Luque Zuleta, sigue endeudando a niveles históricos, a niveles desbordantes, y lo más grave, sigue endeudando al gobierno nacional, sigue endeudando a nuestro país. y lo más grave, dice el senador Alfredo de Luque Zuleta, activó la cláusula de escape de la regla fiscal sin justificación. ¿Qué es la regla fiscal? Desde hace algún tiempo uno escucha algunos, ¿no? Hay algunos miembros del Congreso y algunos miembros del gobierno nacional que no les gusta aludir a esa regla fiscal. Porque la regla fiscal es un mecanismo de control, de autocontrol. Es un mecanismo de autocontrol del gobierno. El gobierno debe autocontrolarse para asegurar la sostenibilidad de las finanzas públicas, evitando que el Estado gaste más de lo que recauda. Eso es sencillo. Eso se aplica hasta en los presupuestos familiares. Usted no puede gastar más de lo que le ingresa. Si en un hogar compuesto por 6-7 personas el ingreso es del padre, del hombre del hogar, y el hombre se gana 2.500.000 pesos, no se puede gastar más de eso porque entonces usted está en un déficit permanente. Esa es la regla fiscal, la regla fiscal que fue aprobada a través de una ley por el Congreso de la República, señala de que un gobierno no puede gastarse más de lo que ingresa, y en eso tiene unos parámetros muy exactos. Por ejemplo, la deuda que el gobierno tiene con bancos internacionales no puede pasar del 75% del Producto Interno Bruto. Hay una serie de algoritmos muy precisos en el sentido de lo que se puede gastar. Eso, en términos generales, la regla fiscal es el mecanismo de autocontrol para que usted no gaste más de lo que ingresa. No puede hacerlo. Pero hay, alguien me decía, un profesor de la Facultad de Derecho de la Universidad del Atlántico, siempre aludía de que en Colombia echa la ley, echa la trampa. En Colombia echa la ley, echa la trampa. Pero a esa ley se le guindó otra ley que se llama la cláusula de escape. Cláusula de escape que también fue aprobada por el Congreso de la República. ¿Y qué significa la cláusula de escape? Es exactamente suspender temporalmente el límite de endeudamiento del déficit y del costo público. Es decir, suspender temporalmente las limitaciones que impone la regla fiscal. Pero eso se puede hacer únicamente bajo algunos parámetros muy definidos, como son, por ejemplo, una pandemia, una tragedia natural, como lo que está pasando en Venezuela, lamentablemente, una confrontación bélica. Hay 4 o 5 causales específicas para poder aplicar la regla de escape, para explicar la norma de escape de la regla fiscal. El senador Alfredo de Luque Zuleta dice que el gobierno nacional está aplicando el escape a la regla fiscal sin haberse producido ninguno de los hechos que la generan, que la hacen posible. El gobierno Petro nos sigue endeudando a niveles históricos, y lo más grave, la regla fiscal sin justificación.

0: la generan, que la hacen posible. El gobierno Petro nos sigue endeudando a niveles históricos y lo más grave, la fiscal, sin justificación, Colombia, son alarmantes. Bueno, escuchemos exactamente, vamos a escuchar al senador Alfredo de Luque Zuleta cuando informaba a la Audiencia Nacional de por qué tomó esta decisión de instaurar una acción popular en contra del Ministerio de Hacienda por estar aplicando la norma de escape a la regla fiscal sin haberse generado las causales que la precisan. Escuchemos al senador Alfredo de Luque.
1: Acabo de presentar una acción popular para proteger el patrimonio público y el futuro de Colombia. Durante los últimos años he venido advirtiendo que el gobierno Petro estaba llevando al país por un camino fiscal cada vez más peligroso. Esa preocupación hoy la confirma el Comité Autónomo de la Regla Fiscal, la Contraloría General de la República y los principales centros de pensamiento económico del país. Las cifras hablan por sí solas. En el 2025, el déficit fiscal llegó al 6.4% del PIB, uno de los más altos de nuestra historia reciente. La deuda pública ya alcanza el 58.5% del PIB y el propio Comité Autónomo advierte que este año llegará al 60.3%, con riesgo de seguir creciendo si no se toman las decisiones de fondo apropiadas. Pero lo más grave es que el gobierno no solo está endeudando más al país, lo está haciendo a tasas de interés más altas cada día. Para el 2026, Colombia necesitará conseguir 167.9 billones solo para pagar las obligaciones financieras mientras las tasas de interés de la deuda siguen aumentando. Y los colombianos terminaremos pagando miles de millones más solo en intereses. Y como si eso no fuera suficiente, el gobierno activó la cláusula de escape de la regla fiscal, un mecanismo excepcional que permite apartarse temporalmente de sus metas precisamente cuando el país necesita recuperar disciplina y confianza en sus finanzas públicas. Por eso presenté esta acción popular contra el Ministerio de Hacienda. Lo que buscamos es que la justicia ordene una hoja de ruta seria para recuperar la disciplina fiscal, corregir el déficit, mantener responsablemente la deuda y proteger el patrimonio público antes de que este gobierno deje un daño irreversible. Esto no se trata de una discusión entre oposición y gobierno. Se trata de impedir que los errores fiscales de hoy los terminen pagando nuestros hijos con menos empleo, menos inversión, menos oportunidades y menos recursos para la salud, la educación y la seguridad. Defender el patrimonio público es defender el futuro de Colombia. Y esa es una responsabilidad que yo no pienso.
0: Bueno, ya escuchamos al senador de la República.

puede aplicar la cláusula de escape por parte del gobierno nacional. Yo no la puedo explicar porque de pronto se me antojó y como voy a seguir gastando dinero, todo el dinero que habría que gastar todavía en un mes, muchos de los contratos que se pueden hacer sin los requisitos elementales. La acción jurídica se fundamenta en los recientes informes de advertencia. Mire usted, la acción jurídica se fundamenta en los recientes informes de advertencia emitidos por el Comité Autónomo de la Regla Fiscal, es la CARF, Comité Autónomo de la Regla Fiscal, y la Contraloría General de la República, entidades que señalan un deterioro severo de las finanzas del Estado. Entre los indicadores económicos clave que sustentan la demanda, destaca un déficit fiscal que alcanzó el 6.4% del Producto Interno Bruto en el 2025, registrando uno de los niveles más altos en la historia reciente del país. Asimismo, el CARF, o sea, el Comité Autónomo de la Regla Fiscal, proyecta que la deuda pública llegará al 60.3% del Producto Interno Bruto durante este año, del 2026. Llegará al 60.3%, obligando a la nación a buscar 167.9 billones de pesos, para financiar sus obligaciones en el 2026. Recordemos que prácticamente al nuevo presidente electo, Abelardo de la Espriella, le tocan agosto, septiembre, octubre, noviembre y diciembre, prácticamente 5 meses. Por 7 días no son los 5 meses, agosto, septiembre, octubre, noviembre y diciembre. Y entonces va a encontrar ese chicharrón. Ayer lo decía exactamente en la locución, no sé por qué, lo vi a través del celular, la alocución de algunos minutos muy importante que produjo en el día de ayer el presidente electo Abelardo de la Espriella, donde dice que recibe un país totalmente descuadernado en materia fiscal. Dice, está obligando a la nación a buscar 167.9 billones para financiar sus obligaciones en el 2026 bajo un escenario de tasas de interés al alza. Esta acción popular, comillas, esta acción popular responde a una realidad técnica confirmada por expertos y centros de pensamiento económico, no a una postura política. El gobierno nacional activó un mecanismo excepcional como es la cláusula de escape para apartarse de las metas de gasto, los límites que esto tiene, en el momento exacto en que el país requiere mayor disciplina y certidumbre, afirmó el senador Alfredo de Luque Zuleta. La demanda pretende que la justicia ordene al Ministerio de Hacienda el diseño e implementación obligatorio de una hoja de ruta técnica, o por lo menos que declare que eso no es, que es inexequible la aplicación de la ruta de escape. La demanda pretende que la justicia ordene al Ministerio de Hacienda el diseño e implementación obligatoria de una hoja de ruta técnica que corrija el déficit fiscal y garantice un manejo responsable de la deuda pública. Con esto se busca impedir que la discrecionalidad administrativa se convierta en un daño irreversible para el patrimonio de todos los colombianos. El senador Alfredo de Luque Zuleta enfatizó que el impacto social que genera el desbalance macroeconómico al explicar que este no es un debate ideológico entre gobierno y oposición. Si no se frena el descontrol fiscal actual, las consecuencias de la caída de la inversión pública y privada las asumirán las próximas generaciones con menor acceso a empleo, salud, educación y seguridad. Con la radicación formal del documento, el congresista solicitó al tribunal, en este caso el Tribunal Administrativo de Cundinamarca, dar trámite prioritario al proceso para salvaguardar los derechos colectivos de los ciudadanos y mitigar riesgos macroeconómicos de difícil reparación. Muy importante, realmente muy importante llevar esta situación bastante compleja, porque se ha venido excesivos gastos que se han venido haciendo en los últimos meses, y en algunos sectores se dice que es desde toda la

La etapa del presidente Gustavo Petro, cuando se han desbordado estos gastos sin tener en cuenta la regla fiscal, y ahora se aplica exactamente la cláusula de escape. Esta cláusula de escape, tal como lo hemos leído, tiene exactamente unas causales que son muy, muy claras, muy, pero muy claras. Se trata dice la norma. Se trata de tragedias naturales, como por ejemplo el temblor que azotó a Venezuela. Se trata de una pandemia como la que desafortunadamente pasamos, que costó tantas vidas, vidas que todavía a nosotros nos duelen aquí en la ciudad de Riohacha. Un problema en confrontación bélica. Son cosas muy excepcionales para poder aplicar la cláusula de escape a esta regla fiscal. El senador Alfredo de Luque Zuleta dice que el presidente Petro la está aplicando sin causales claramente definidas. Ahora son las 7:29 y estamos en Horizonte Informativo. Vamos a un pequeño corte de comerciales y ya retornamos.

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1: Y ahora son las 7:39 y estamos en Horizonte Informativo, el noticiero de Radio Delfín. Bueno, mire, ayer veíamos algunos apartes del noticiero Caracol en horas de la noche, y desde los estudios centrales de Bogotá daban cambio a Barranquilla, periodista barranquillero, para que hiciera un resumen de las actividades que había adelantado el presidente electo. Hoy es 30, ayer era 29, en la semana que tiene de haber pasado las elecciones, es decir, del 21 domingo al 28 domingo, que hiciera un resumen exactamente, decía la presentadora en Bogotá. Pasamos a nuestro colega Tal para que él nos presente el resumen que ha hecho de las actividades que ha adelantado el presidente electo Abelardo de la Espriella en esta semana, luego de su elección el pasado 21 de junio. E hizo el resumen. Pero no sabemos si por omisión involuntaria o por omisión exprofesa o exprofeso, es decir, a propósito, no mencionó la llegada del presidente Abelardo de la Espriella a la ciudad de Riohacha y a la visita a la Catedral Nuestra Señora de los Remedios. Se le escapó al muchacho ese de Barranquilla, ese evento tan importante, y era uno de los eventos que tenía aquí cerca, ¿no? Pero eso sí le dio toda la profusión de detalles a lo que había hecho en la ciudad de Barranquilla, porque se encontraba el 21 en Barranquilla. Bueno, esa es la mentalidad a veces, ¿no?, de algunos periodistas barranquilleros, de desconocer, y sobre todo desconocer lo que se dice, lo que se hace en otras ciudades de la costa caribe colombiana, pero sobre todo en el departamento de La Guajira. No mencionó para nada, a mí me llamó la atención, entre otras cosas porque en el momento en que estaban pasando la noticia desde Bogotá, estaban ilustrando la noticia con algunas imágenes, y entre las imágenes se veía la Catedral Nuestra Señora de los Remedios, pero el hombre no la mencionó. Sin embargo, el presidente, en su alocución de ayer, donde hace una alusión exactamente a la situación escabrosa de las finanzas que va a recibir, igualmente dijo, lamentablemente no dijo los nombres, pero dijo algo importante: durante esta semana he podido visitar los dos santuarios más importantes que hay en Colombia. No dijo los nombres, dijo los dos. Y los dos que ha visitado es el santuario del Milagroso de Buga y el santuario de la Milagrosa Virgen de los Remedios. Y él afirmó: he visitado en esta semana los dos santuarios más importantes de Colombia. Vamos a escuchar algunos apartes de la intervención en la noche anterior del presidente electo Abelardo de la Espriella. Escuchemos. Se nos fue Abelardo, ¿no?
2: Empalme, que ya comenzó el verdadero estado en que recibimos el país. La situación, queridos compatriotas, es grave. Y no lo vamos a ocultar José Manuel y yo. No les vamos a ocultar nada. Tenemos una economía bajo presión. La inflación anual está en el 5.8%. Muy por encima de la meta del Banco de la República. Los mayores incrementos se concentran en alimentos, energía, servicios públicos, transporte y restaurantes. Al mismo tiempo, la tasa de intervención del Banco de la República se ubica en el 11.25%, elevando el costo del crédito para hogares, empresarios y productores, con efectos directos sobre el crecimiento económico de nuestro país y, por supuesto, frente al empleo también. La deuda pública, queridos compatriotas, ha alcanzado niveles históricos y el costo del crédito sigue siendo muy, pero muy alto para familias y empresarios. El crecimiento desmedido de la deuda pública durante este cuatrenio nos ha llevado al nivel más alto de nuestra historia. El saldo de los TES del gobierno ya alcanza 763.6 billones, lo que representa, mis queridos compatriotas, un incremento cercano a 41 billones frente al cierre del año pasado, del 2025. Este crecimiento refleja las enormes necesidades que tenemos de financiación y el reto que enfrenta frente a la financiación precisamente nuestra nación. Sin embargo, junto a esa realidad que debemos enfrentar con valentía, con ardentía, como siempre lo hemos hecho, hay también motivos de esperanza, hay que decirlo. Los mercados han reaccionado con muchísima confianza gracias a nuestra elección. El peso colombiano se ha fortalecido de manera significativa y eso sin duda es muy importante. Esa es la primera señal, queridos compatriotas, de que el mundo cree en un gobierno que va a poner orden en la casa, orden fiscal, y a recuperar la credibilidad del Estado colombiano que se había perdido durante los cuatro años de este desgobierno que casi ya termina. Esta misma semana vamos a iniciar algo nunca antes visto en la historia de nuestro país. Los empalmes territoriales. Me voy a trasladar, queridos compatriotas, personalmente a todos los departamentos del país para reunirme con gobernadores y alcaldes. El objetivo es claro: recuperar los dos años y medio que se perdieron en la relación entre el gobierno nacional y el resto del país, el resto de entidades. Por eso voy a ir a las regiones. Queremos que el próximo 7 de agosto el nuevo gobierno pueda ejecutar lo que hoy está paralizado, congelado, detenido, y recuperar así el tiempo perdido. Voy a gobernar con las regiones y para las regiones, no desde Bogotá. Voy a gobernar con la gente en la provincia. Al mismo tiempo, hemos preparado con todo mi equipo y con la mayor seriedad el empalme anticorrupción con el gobierno saliente. Este proceso, queridos compatriotas, estará liderado por el señor vicepresidente electo de la República de Colombia, el doctor José Manuel Restrepo. Más de 400 personas han trabajado durante los últimos meses, más de 6 meses, para llegar ante el gobierno saliente, con pleno conocimiento del descalabro existente, del desastre que nos están dejando. A propósito de ese empalme anticorrupción, quiero informarle al país que el Banco Interamericano de Desarrollo, el BID, ha destinado 60 millones de dólares no reembolsables para apoyar este proceso de empalme de transición, reconociendo el banco.
3: Renderizar objetos hiperrealistas nunca había sido más sencillo.
2: El banco y su presidente, la magnitud histórica del desgobierno que estamos recibiendo. Gracias al BID por ese respaldo tan importante. En materia de seguridad, durante esta semana fuimos testigos de cómo el gobierno saliente ha tenido relaciones y connivencia delictiva con grupos narcoterroristas. Caracol Noticias publicó, después de estas elecciones que pasaron después del 21, y es mejor tarde que nunca, unas grabaciones en las que miembros del desgobierno saliente entregaron territorios a los bandidos de manera criminal. He dado instrucciones precisas a la Comisión de Empalme para que denuncie los hechos ante las autoridades colombianas y también ante el Departamento de Justicia de los Estados Unidos, para que ellos determinen cuáles son los procesos de su competencia, porque hay una conspiración ahí internacional frente al narcotráfico que debe ser perseguida por la justicia transnacional. La narcopolítica la tenemos que desmontar de raíz y ese es el propósito. He recibido y he dado también traslado a la Comisión de Empalme múltiples informaciones según la cual están cometiendo toda suerte de ilegalidades, nombramientos irregulares en el servicio diplomático, otro tanto de funcionarios están haciendo en la UNP y en todo el desgobierno los contratos a dedo, se reparten a tutiplén, están haciendo de todo. Por eso el empalme anticorrupción y la auditoría forense que vamos a realizar nos van a dar cuenta de las trapisondas que esta gente ha hecho. Por eso, señor procurador, señora fiscal, señor contralor, actúen de conformidad. La omisión no es una opción en este momento tan difícil de la patria. Una noticia que nos llega desde el equipo de Empalme es la posible e inminente crisis energética, queridos compatriotas, que nos hereda el desgobierno saliente y que podría ponernos en riesgo de racionamiento. Mi palabra empeñada desde ya a los generadores y al sector financiero. Mi gobierno trabajará, y así he ordenado al equipo económico y de Minas y Energía, para garantizar el cumplimiento de sus obligaciones. Espero que tomen nota y que evitemos entre todos, como corresponde, un posible racionamiento. Tengan en cuenta que pronto cesará la horrible noche y desde el 7 de agosto arranca un nuevo orden. En estos días, queridos compatriotas, también hemos sido testigos de una tragedia que nos duele como hermanos. El terremoto que afectó, o más bien los dos terremotos que afectaron a Venezuela. Mi esposa, nuestra próxima primera dama, Ana Lucía Pineda, ha liderado de manera inmediata, tan pronto ocurrieron los hechos, una campaña humanitaria para llevar ayuda a los damnificados. Colombia, queridos compatriotas, debe estar con el pueblo venezolano. Elevo mis oraciones al Todopoderoso por las almas de los fallecidos y por el bienestar de los heridos y damnificados en esta tragedia apocalíptica. Nos hemos puesto la camiseta de las ayudas y el gobierno electo se ha activado en solidaridad por nuestros hermanos venezolanos que nos necesitan hoy más que nunca. Queridos colombianos, queridos compatriotas, recibimos un país con serios problemas acumulados, pero también con una oportunidad histórica y única. La horrible noche está cesando. La democracia ha hablado en las urnas y ha decidido que Colombia vuelve a tener autoridad, orden.
4: Estar sin dinero, por ejemplo, puedes empezar a revender.
1: Bueno, aparte de la intervención que pronunció anoche a través de varios órganos informativos el presidente electo Abelardo de la Espriella, estamos tratando de a ver si veíamos el momento en que dice eso, pero parece que es como que después. Ahora son las 7:54, estamos en Horizonte Informativo, estamos esperando porque ayer lo escuchamos en directo, me llamó mucho la atención cuando dijo el presidente electo: en esta semana he visitado los dos santuarios más importantes que tiene Colombia. Atención, las autoridades hacen un llamado urgente a la comunidad para lograr la ubicación de los seres queridos, de sus parientes, de sus familiares, de Bernardo Epiayú Puchaina, natural del municipio de Maicao. El cuerpo del joven se encuentra actualmente en las instalaciones de medicina legal de Cúcuta. Ya habíamos dado una noticia acerca de la muerte de este joven, de la etnia Wayú. Si usted conoce a sus familiares, amigos o allegados, repetimos el nombre, Bernardo Epiayú Puchaina. Creo que cuando di la noticia dije, es Wayú de padre y madre. Si usted conoce a sus familiares, amigos o allegados, por favor informarles que deben comunicarse de inmediato a la línea 311-653-8989. 311-653-8989. Recibir orientación para el proceso de reclamación del cuerpo y coordinar su traslado a su tierra natal. Dicen que es oriundo de Maicao. Agradecemos profundamente, esto nos llegó ayer, su colaboración compartiendo esta publicación. Un gesto sencillo puede ser clave para que su familia pueda darle el último adiós. Muy bien. Ahora son las 7:55, 7:55. Estamos en Horizonte Informativo, el noticiero de Radio Delfín. Bueno, mire, Riohacha prepara sus playas para recibir turistas en vacaciones. Esto sigue. Con el inicio de la temporada de vacaciones de mitad de año, Riohacha puso en marcha varias acciones orientadas a mejorar la atención de quienes llegan a disfrutar de sus playas. Las medidas incluyen nuevos elementos para garantizar el corredor turístico, aumentar la seguridad de los bañistas y seguir posicionando a la capital Guajira como un destino atractivo. Las iniciativas fueron posibles gracias al trabajo conjunto entre la administración distrital y empresa privada que decidieron aportar infraestructura y dotación para beneficiar tanto a visitantes como a las personas que obtienen su sustento a través de las actividades turísticas. Uno de los aportes fue realizado por la agencia Tours Explorer, que entregó chalecos con la imagen de la marca Ciudad Riohacha Ancestral y Cultural. Estas prendas serán utilizadas por los vendedores de las playas para facilitar su identificación y ofrecer una atención más organizada a los turistas. A esta iniciativa se sumó la empresa Bonanza Playa con la construcción de una nueva garita de salvamento, elaborada por mano de obra local. La infraestructura fue entregada a la Fundación Guajira Ventura, encargada de prestar el servicio de salvavidas y atender emergencias en las playas del distrito de Riohacha. Con esta entrega, el corredor turístico de Riohacha cuenta ahora con una segunda estación de salvamento, lo que permitirá ampliar la cobertura del personal encargado de velar por la seguridad de bañistas y visitantes durante la temporada de mayor afluencia. El alcalde Genaro Redondo Chole destacó la participación del sector privado en este tipo de iniciativas y señaló que la colaboración entre distintos actores permite ofrecer mejores condiciones para el turismo y brindar una experiencia más segura a quienes eligen a Riohacha como destino turístico. Desde Bonanza Playa señalaron que su aporte responde a la confianza en el potencial turístico de la capital Guajira y al interés que generan condiciones que incentiven la llegada de visitantes y prolonguen su permanencia en la ciudad. La administración distrital anunció que continuará promoviendo alianzas con empresas y organizaciones interesadas en apoyar proyectos dirigidos a mejorar la infraestructura turística, optimizar los servicios y contribuir al crecimiento de la economía local. Con esas acciones, el distrito de Riohacha inicia la temporada vacacional con nuevas herramientas para ofrecer playas mejor organizadas, brindar mayor seguridad a los visitantes y consolidar

0: darse como uno de los destinos turísticos con mayor proyección en La Guajira y el Caribe colombiano. Ahora son las 7:59, 7:59, estamos en Horizonte Informativo. Vamos a un pequeño corte de comerciales y ya retornamos.
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2: Ahora son las 8:04 y estamos en Horizonte Informativo, el noticiero de Radio Delfín. Bueno, esta noticia que se conoció en el día de ayer y que es suministrada por voceros del Ejército Nacional, realmente nos impresiona ver que se puede llegar hasta algunos extremos terribles dentro de las diferencias intercaniles que desafortunadamente han sido tradicionales en la etnia Wayú. Porque esto no es de ahora, esto es de siempre, los problemas intercaniles. El Ejército Nacional ha manifestado que a través de una operación militar permitió rescatar a 17 integrantes de una comunidad indígena que permanecían aislados, es la palabra que se utiliza, permanecían aislados desde hacía cerca de 20 días. Bueno, eso quiere decir que por lo menos era de como del 10 de junio, antes de las elecciones, en una ranchería en zona rural del corregimiento de Villa Martín, o sea, de Machovallo, jurisdicción del distrito de Riohacha en el departamento de La Guajira. Una ranchería indígena de las que hay en ese sector, porque hay rancherías indígenas que están, por ejemplo, en el propio Monguí. Recordemos que una ranchería que está allí cerquita a Monguí es una ranchería que tiene su nombre y allí fue donde nació la senadora Marta Peralta y Piyu, exactamente. Son rancherías de hace muchísimos años. También ahí en el corregimiento de Villa Martín. Allí en esa comunidad, en esa ranchería, dice la información, permanecían desde hace más de 20 días aislados una comunidad que estaba compuesta por varios, hay alrededor de 7 menores y también mujeres. Entre las personas evacuadas se encontraban 10 adultos y 7 menores de edad. Y entre los adultos también había mujeres. Es decir, allí realmente no había cómo se hiciera posible un enfrentamiento bélico. Estaban eran prácticamente allí aislados, estaban sitiados. De acuerdo con información conocida, la emergencia se originó por un enfrentamiento entre dos clanes de una misma familia. Entre dos clanes de una misma familia, dice la redacción. Bueno, hay posibilidad de que sí sean diferentes clanes y sean familia. O sean también diferentes familias y mismos clanes, también puede darse eso. Un conflicto que según las autoridades lleva alrededor de 10 años. También estos conflictos son largos. Se apacientan un poco, pero otras veces recrudecen ante cualquier cosa. Y este se agravó tras el asesinato de uno de los líderes durante la celebración del Día del Padre. Bueno, ¿cuál fue el Día del Padre? Parece que fue el día 21 de junio, pero casi nadie lo... Es el mismo día de las elecciones. Otros, bueno, de pronto fue el 14 porque algunos lo celebraron el 14 teniendo en cuenta que el 21 no se podía hacer. Bueno, ahí más o menos coincide la fecha. Se agravó a partir del 13 o 14 de junio y ahí dan más o menos los días que estaban aislados. Las personas rescatadas permanecían rodeadas por hombres armados y sin posibilidad de salir en busca de alimentos o agua. Óiganse bien esto. Es de las cosas que realmente no tienen explicación a estas alturas. En el departamento de La Guajira y sobre todo aquí en el distrito de Riohacha, zona rural del corregimiento de Villa Martín. Las personas que fueron rescatadas, que son 17, entre los cuales había 7 menores, permanecían rodeadas por hombres armados y sin posibilidad de salir en busca de alimentos o agua. Durante ese tiempo, una niña de 10 años recibió impactos de bala en ambas piernas cuando intentaba abastecerse junto a su señora madre, luego de ser confundida con uno de los miembros del grupo. Es decir, la señora indígena y su hija menor de 10 años se arriesgaron a buscar agua porque tenían mucha sed. Y ahí fue herida la menor de 10 años en la pierna. Dice la información que muchas veces realmente, a veces nosotros no es que pongamos en duda, pero no vemos la cohesión. Lo rodeaban, hombres armados rodeaban a la comunidad estaba allí, no podía salir. No podían enviar ninguna voz de auxilio. ¿Qué pasaba allí? Durante el tiempo que permanecían confinados, que no podían salir, falleció una bebé de 9 meses, presuntamente por deshidratación y falta de alimentación. Óigase bien esto. Es importante, mi querido José Silva, de la organización indígena Nación Wayú, y lo aludo a usted porque es el único que realmente le reconozco un liderazgo muy compenetrado con la etnia Wayú, que además tiene una sección allí dentro de la Nación Wayú que está pendiente de salvaguardar los derechos humanos, para que también saque una espida, publique una información y una explicación acerca de esto y en qué forma este tipo de organización que está pendiente de muchas cosas, sobre todo cuando se trata de ir a bloquear vías, ¿qué se puede hacer en esto? Este tipo de organizaciones, y no aludo a las otras porque ya uno sabe para qué están las otras. Pero esta de la Nación Wayú, por ejemplo, pienso que debe decir algo en torno a esta situación. La explicación y el criterio, el concepto y el enfoque que una organización que está compuesta integralmente por líderes de la nación, de la etnia Wayú, le dan a esta situación, a este escenario que realmente no tiene ninguna explicación. Durante el tiempo que permanecieron confinados, falleció una bebé de 9 meses, presuntamente por deshidratación y falta de alimentación. Ese hecho aceleró la respuesta de las autoridades, luego de que no fuera posible poner en marcha un corredor humanitario que había sido planteado inicialmente. Este hecho, la muerte de una bebé de 9 meses, aceleró la respuesta de las autoridades, en este caso del ejército, luego de que no fuera posible poner en marcha un corredor humanitario que había sido planteado inicialmente. Parece que las autoridades, incluyendo el ejército, habían planteado que le permitieran un corredor humanitario, es una entrada y salida para llevarle alimentos y agua. Pero no fue aceptado. Es decir, allí hubo conversaciones previas. Había un sitio, una comunidad de 17 personas que muchas autoridades estaban conociendo. Ante la urgencia de proteger a los menores de edad, el batallón número 6 Cartagena se planeó una operación que incluyó sobrevuelos con drones para identificar la ubicación del grupo y analizar las condiciones de ingreso. En la zona también existen presencia de grupos armados ilegales, lo que obligó a realizar un despliegue con estrictas medidas de seguridad. La operación comenzó hacia las 5 de la mañana de este domingo 28 de junio, o sea, antier. La noticia se conoció ayer. Los militares fueron recibidos con disparos por parte de quienes mantenían rodeada la ranchería, porque eran hombres armados. Eran hombres armados y se supone que también eran de la etnia Wayú, porque es un conflicto interclanil. A pesar de que la información dice de que hay otros hombres armados que hacen parte de grupos ilegales. Los uniformados respondieron al ataque y lograron evacuar a las 17 personas sin que se presentaran heridos durante el procedimiento. Bueno, parece que los tiros los hicieron por el aire entonces. Los rescatados fueron trasladados a la clínica Sedes de Riohacha, en donde recibieron valoración médica. La niña herida permanece bajo observación debido a las lesiones causadas por los proyectiles, mientras que una bebé de 4 meses ingresó con un cuadro de deshidratación que fue atendido por el personal de salud. También se conoció que los militares incautaron un fusil, una escopeta y municiones que quedaron a disposición de las autoridades competentes. Se supone que esta incautación se hizo sobre los hombres armados que mantenían rodeados a la otra comunidad. La operación permitió restablecer la seguridad de la comunidad y evitar que la situación humanitaria continuara agravándose. Uno de los militares que participó en el rescate calificó como impactante lo ocurrido, mire usted, como impactante lo ocurrido, y lamentó que una confrontación entre integrantes de una misma etnia, una misma familia, terminara afectando a niños y mujeres. Ahora son las 8:14 y estamos en Horizonte Informativo, el noticiero de Radio Delfín. Riohacha está convocando ayuda solidaria para familiares venezolanos que necesitan apoyo. La situación de Venezuela cada día es peor. Un llamado a la ciudadanía hizo la alcaldía distrital de Riohacha para sumarse a una jornada de solidaridad en favor de ciudadanos venezolanos que atraviesan momentos muy difíciles. Bueno, hay algunos venezolanos que están recogiendo algo para mandar. Lo importante es que lo manden. La invitación busca despertar el sentido humano de la comunidad y reunir ayudas que puedan aliviar necesidades urgentes. A través del Centro Intégrate, que está allí en la calle 13, esa es la carrera 11, creo. La administración distrital a cargo de Genaro Redondo Chores abrió un punto de recepción para quienes desean aportar alimentos, ropa en buen estado, medicamentos y otros elementos útiles. La iniciativa está dirigida a personas, familias, organizaciones sociales y ciudadanos que quieran brindar apoyo de manera voluntaria. La convocatoria también cuenta con vínculos directos con el consulado ubicado en Riohacha con el propósito de orientar mejor la entrega de las ayudas. Desde la alcaldía se insiste en que este es un momento para actuar con sensibilidad y acompañar a quienes hoy requieren una mano amiga. Las personas interesadas podrán acercarse al centro Intégrate con sus aportes, procurando que los productos entregados estén en buen estado y puedan ser usados de inmediato por las familias beneficiadas. Cada donación representa un gesto de respaldo para quienes se enfrentan situaciones de vulnerabilidad. El llamado de la administración distrital apunta a que Riohacha demuestre su vocación solidaria y su capacidad para responder ante las necesidades humanas. Alimentos no perecederos, prendas limpias, medicinas vigentes y artículos básicos pueden convertirse en una ayuda valiosa para muchas personas. Es momento de tocar nuestros corazones. Fue el mensaje enviado desde la alcaldía del distrito de Riohacha al invitar a la comunidad a participar. La jornada busca reunir voluntades y convertir la solidaridad en acciones concretas para apoyar a los venezolanos, a los hermanos venezolanos que hoy necesitan acompañamiento. Ahora son las 8:17 y estamos en Horizonte Informativo, el noticiero de Radio Delfín. Bueno, ¿cuáles son los partidos que los resultados del día de ayer en el Mundial de Fútbol que avanza, no? El Mundial de Fútbol avanza, se acaba exactamente, mañana es 1 de julio, se acaba el 19 de julio. Y mientras continúa, los partidos se van haciendo como más espaciados. La gente me pregunta cuándo juega Colombia. Colombia juega el viernes, el próximo partido de Colombia, está bien descansadito. Juegan contra Ghana. Y Ghana aquí no gana, que tenga la seguridad. Bueno, los partidos de ayer, Canadá eliminó a Sudáfrica, ya terminándose el partido, iba 0-0, se esperaba que iba a haber los 15 minutos adicionales, pero no, terminando, creo que ya casi que el último minuto Canadá hizo el gol, y Canadá, que es una de las sedes, entra entonces a los octavos de final, o sea, entre los 16 equipos que van a quedar. Brasil eliminó a Japón en un tremendo

y Canadá, que es una de las sedes, entra entonces a los octavos de final, o sea, entre los 16 equipos que van a quedar. Brasil eliminó a Japón en un tremendo... Es un técnico que ha sido comentarista muchas veces aquí en Colombia a través de la cadena del canal Caracol. Ha demostrado su gran capacidad y le callaron la boca a Chilaver, que estaba hablando de todo. Porque Chilaver no acepta de que haya personas más importantes que él en el Paraguay. Y resulta de que habló de que ese portero no... Él siempre le echa a los porteros para decir, aquí el portero soy yo, el portero eterno. Y el portero, ¿qué habrá dicho hoy? Si el portero atajó dos penaltis, pero de eso que ataja un verdadero arquero. Y además durante todo el partido neutralizó el bombardeo permanente de los alemanes. Y Paraguay, que estuvo a punto de ser eliminado porque perdió su primer partido con Estados Unidos 4-1. Yo recuerdo que al día siguiente dije, Paraguay se recompone, porque tiene grandes jugadores que además de eso le ponen toda la enjundia y el carácter del caso, y además tiene un buen técnico. Y se recompuso. Y ya va más adelantado que nosotros, porque ya está en los octavos y nosotros todavía no estamos en los octavos. Ya ellos están en los octavos de finales. Porque le ganó nada más ni nada campeona del mundo. Los alemanes no podían entenderlo. Se jugaron los 15 minutos adicionales, ahí se les puso toda la berraquera del caso. Y después fueron a los penaltis. Después se fueron a los penaltis y allí sí definitivamente Paraguay logró vencer por la actuación extraordinaria del arquero paraguayo. Y luego otra, ya eso sí en la noche, prácticamente eso se hace imposible de verlos. Algunos pueden hacerlo porque se pueden levantar tarde. Marruecos le ganó a Países Bajos. Países Bajos, mire, Europa, la UEFA, que prácticamente domina a la FIFA, la UEFA prácticamente domina a la FIFA, se está quedando sin representantes. Había dos que eran candidatos a ser campeones, como era Alemania y Países Bajos. A Países Bajos también lo eliminó ayer Marruecos, que sigue dando grandes sorpresas. Marruecos eliminó a Países Bajos, lo cual quiere decir que estos antiguos holandeses también se van para su bellísimo país como es Países Bajos, anteriormente Holanda. Quiere decir que ayer quedaron eliminados, antier quedó eliminado Sudáfrica y ayer quedaron eliminados Japón, Alemania y Países Bajos, nada más ni nada menos. Tres grandes equipos. Los partidos programados para hoy: Costa de Marfil, Noruega. Es muy posible que Costa de Marfil también le gane a Noruega. Esos africanos están dando que hacer. Eso es a las 12 del día de hoy. Costa de Marfil contra Noruega. Y si se va a Noruega, otro de la UEFA. A las 4 de la tarde, Francia contra Suecia. Bueno, aquí sí son dos de la UEFA. Y Francia debe ganarle a Suecia. Francia debe... Queda Francia, ¿no? Queda Francia y España para defender a la UEFA. Y a las 8 de la noche, México contra... México, en que por Ecuador está hablando y están en sus mejores momentos. Ecuador también le ganó a Alemania. Debe ganar. Yo creo que gana Ecuador. De verdad creo que gana Ecuador. Bueno, esos son los partidos para hoy. El único país suramericano que fue eliminado en la fase de grupo fue lamentablemente Uruguay. Colombia le toca jugar con Ghana. Vamos a jugar con mucha gana, yo. Para ganarle a Ghana. ¿Cuál es la presentación de Ghana? ¿Por qué pasó Ghana a los 16avos de final? Hombre, porque le empató a Inglaterra en un gran partido. Inglaterra no pudo hacerle

0: Rápidamente se juega. ¿A qué hora gana y de la noche? Bueno, pero es el viernes, puede uno trasladar un poquito. Ya van 4 partidos. Hoy martes se juegan 3 más, son 7. El miércoles 3 más, son 10. El jueves 3 más, son 13. Y el viernes 3 más, son 16. Que son los 16 de los 16 partidos. 16 partidos quiere decir que son 32 equipos de los 16avos de final. Que Colombia gane. Mira, se nos fue el tiempo, 8:25 minutos. Hasta aquí la presente emisión de Horizonte Informativo, el noticiero de Radio Delfín. A nombre de Rolando Pavón, el Roland de la radio, a nombre de quien les habla, Edgar Ferrucho Padilla, agradecemos altamente su sintonía y los invitamos muy cordialmente para mañana, que ya es miércoles, a partir de las 6 en punto de la mañana. Que pasen un martes muy feliz y muy productivo.
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3: A las 9:02, 9:02 de la mañana, tengan ustedes muy, pero muy buenos días, mis queridos oyentes, que a esta hora de la mañana nos sintonizan a través de los 1060 en el dial, en frecuencia AM de su radio Sonido Estéreo. También a los que a esa hora de la mañana se conectan con nosotros a nuestros activos digitales, sí señor, a todos nuestros activos digitales, nuestras plataformas digitales, un saludo especial para los que se conectan a través de www.radiodelfin.com.co, donde usted hoy encontrará las principales noticias que acontecen a nivel local, nacional e internacional. Hoy en www.radiodelfin.com.co tenemos también las réplicas que ha sufrido nuestra hermana República de Venezuela, sí señor. También está la locución, para las palabras de la alocución del señor presidente electo de los colombianos, Abelardo de la Espriella. Como también noticias del municipio de Dibuya, referente al PIC al PIC municipal, perdón, donde se han hecho brigadas en Palomino y en Mingueo, sí señor. Un saludo especial a toda la gente de la Troncal del Caribe, especialmente a la gente de Mingueo y Palomino, que siempre están conectados con los 1060 de Radio Delfín. También a los que nos siguen, los buenos días a través de Zeno.fm. Usted en el buscador de esta página coloca Radio Delfín 1060M y ahí está nuestro audio en sonido digital, al igual que en www.radiodelfin.com.co. También a los que nos escuchan a esa hora de la mañana, nos llevan a todas partes en su laptop, en su Android, sí señor. Radio Delfín 1060 AM Online, se llama así, sí señor. Oigan, a los que nos siguen y nos escuchan también internacionalmente, a través de Radio Colombia, TuneIn Radio, Radio Inbox Colombia, y todos los activos digitales a los cuales estamos inscritos. También le damos los buenos días a toda la gente que se conecta a esa hora de la mañana a nuestra transmisión en vivo y en directo, sí señor, en vivo y en directo a través del Facebook Live, a través de nuestra página principal, nuestro fanpage, Radio Delfín 1060 AM, al igual que somos retransmitidos a través de la página El Guajiritillo y la página Fuerza Pública. Saludamos a la gente de Fuerza Pública a esa hora de la mañana. A nuestro querido amigo Roberto Castillo Rodríguez, oriundo de Uribia, pero orgulloso de todo el departamento de La Guajira. Este espacio de lunes a viernes de 9 a 10 de la mañana, quienes habla Rolando Pavón, el Roland de la radio, miembro de la Asociación de Periodistas Independientes de Colombia, APIC. ¿Qué viene con este magazine en el día de hoy? Hoy es martes 30 de junio del 2026. Viene con este magazine cargado de mucha actualidad noticiosa, actualidad política, el tema deportivo, tema del mundial, los partidos que se jugaron ayer y los partidos que se juegan hoy en los 16 avos de la final de esta Copa Mundo. Sí, señor. Farándula, entretenimiento. Ya está habilitado el 316-85-9671. Sí, señor. 316-85-9671. Para que usted nos llame, reporte sintonía. O a través de los diferentes activos digitales.

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Señor. Bueno, a esta hora de la mañana saludamos a toda la gente que se encuentra conectada con nosotros en el municipio de Uribia y la Alta Guajira, en donde nosotros jugamos de local porque llegamos donde las demás no llegan. A la gente que nos amplifica a esta hora de la mañana en el municipio de Manaure, capital salinífera de nuestro departamento. A la gente del municipio de Maicao, sí señor, capital comercial. Ahí está Mario Valdelamar conectado a esta hora de la mañana. Oiga, tenemos también hoy conectadísimo, muy bien, mi hermano, a Jimmy Boscán en el municipio de Maicao, sí señor. Oiga, Jimmy renunció a la diputación hace ya varios días con serias aspiraciones a la alcaldía de Maicao. Jimmy Boscán a esta hora de la mañana nos reporta la sintonía. También a la gente del municipio de Albania. Aprovechamos para enviarle un saludo muy especial a nuestro querido Abelardo Padilla Gutiérrez, quien siempre está conectadísimo con nosotros. Se conecta a las 9 de la... Oye, él está conectado desde las 6. Sí, señor, así es. Está conectado desde Horizonte Informativo con Edgar Ferrucho Padilla. Pero también se conecta con nosotros, espera el magazine 9 de la mañana, para conectarse con nosotros. Abelardo Padilla Gutiérrez en el centro de la ciudad. Él nos amplifica a través de los 1060 de Radio Delfín. Aprovechamos estos saludos para enviarle... bueno, nos escribe nuestro querido amigo Jaime Peñaranda, sí señor. Ya está con nosotros. Dice: buenos días, Roland de la radio y su equipo Magazine 1060. Presente Álvaro Gómez Fuente, Jaime Santander Peñaranda Brito. De Riohacha, La Guajira, Colombia. Estamos en Bruselas, Huila, Colombia. Bendiciones a todos los oyentes. Colombia presente en el Mundial, mi querido Jaime Peñaranda. Un saludo especial para usted, que siempre está conectadísimo con nosotros. Él se conecta a través de Radio Colombia. Sí, señor, y nos sigue nuestra potente señal. Al igual que la gente que está en Suiza. En Suiza, sí, señor. Charlie Cuica, la pareja perfecta. Muchas gracias por estar en sintonía con nosotros.

0: Bueno, a esta hora de la mañana, en el espacio de Fuerza Pública, sí señor, nosotros apoyando a nuestra Fuerza Pública, a nuestros veteranos, claro que sí. Tenemos un tema que nos trae Luis Alberto Villamarín Pulido a esta hora de la mañana para todos nuestros oyentes. Nuevos aires es el título de este análisis geopolítico, sí señor. Nuevos aires para Colombia. Escuchemos a Luis Alberto Villamarín Pulido, quien está de nuevo con nosotros.
1: Desde el 21 de junio, Colombia respira un nuevo aire. Se siente en el ambiente que haber derrotado a Petro en las urnas y su banda delictiva que lo acompañaba, además de haberle ganado las elecciones a su sucesor, que parecía más el vocero de las FARC que un candidato presidencial, personaje resentido con una mentalidad retrógrada, comunista, paleozoica, empecinado en llevar a Colombia a una especie de Cuba o de Unión Soviética en su peor momento. Por fortuna, el pueblo colombiano decidió con claridad y mayoría que este no era el camino. El reto que tiene el señor Abelardo de las Pillas es muy grande, comenzando porque al escoger su gabinete mostrará la calidad de quiénes son los que lo asesoran y quiénes son los que tienen la visión de cambiar al país. En el erróneo caso que el señor de las Pillas llegue a escoger ministros de la clase política corrupta tradicional y vuelva a abrir espacios a quienes han destruido a Colombia, han saqueado el presupuesto y le abrieron el camino a Petro, pasará a la historia como una ilusión más, como un momento de fiasco y fracaso. Por lo tanto, de las Pillas tiene un escollo difícil de superar, no imposible, pero sí difícil, y debe actuar con mucha cautela pensando en Colombia y no en sus intereses personales ni los del grupo que lo rodee. Ya llegó a la presidencia, es el máximo honor que puede tener un colombiano. Llegó de sorpresa, inesperadamente, ni él mismo lo creía cuando se lanzó. Ahora tiene que cumplir, desarrollar un proyecto serio y trabajar por Colombia.

0: Bueno, muchas gracias a Luis Alberto Villamarín Pulido en este espacio que tiene Fuerza Pública en Guajira 1060. Nuevos aires para Colombia. Oiga, sí señor, saludamos a toda la gente que a esta hora se conecta a través de Emisora Colombia, así es que se llama, Online Radio Box, TuneIn Radio, Radio Garde, Colombia Emite también, sí señor. Oiga, toda la gente que está conectada con nosotros y nos informa desde dónde está conectada. También saludamos a esta hora de la mañana a José Ángel González González en Bahía Onda, a Nubia López Girnut también, a José Ángel Uriana Girnut también en Bahía Onda. Eso es en el extremo norte de nuestro departamento de La Guajira. Sí, señor. Oiga, a esta hora de la mañana le tenemos la frase del día de hoy para todos nuestros queridos oyentes. Hoy es martes 30 de junio del 2026. Oiga, dice, el amor no se manifiesta en el... Perdón. El amor no se manifiesta en el deseo de acostarse con alguien, sino en el deseo de dormir junto a alguien. Oiga, frase diciente, sí señor, para hoy martes 30 de junio del 2026. El amor no se manifiesta en el deseo de acostarse con alguien, sino en el deseo de dormir junto a alguien. Milán Kundera es el autor de esta hermosa frase de amor. Pero trae ñapa en el día de hoy. Si quieres comprender la palabra felicidad, tienes que entender cómo recompensa, tienes que entenderla como recompensa y no como fin. Si quieres comprender la palabra felicidad, tienes que entenderla como recompensa y no como fin. El autor de esta frase relacionada a la felicidad es Anthony de Saint-Exupéry. ¿Saben quién es ese, no? Anthony de Saint-Exupéry, el autor del Principito, que todo lo hemos leído en nuestra niñez.
1: ¿Quién puede ser feliz? 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
0: Como de costumbre, arrancando el recorrido informativo, porque también tenemos noticias. En el extremo norte de nuestro departamento, allí se encuentra nuestro 1060. Adelante.
2: Alicio, la actualidad informativa desde el extremo norte de La Guajira. Hoy es martes 30 de junio de 2026. Y atención que por buenas prácticas en la prevención de la violencia, la Comisaría de Familia del municipio de Uribia obtuvo un importante reconocimiento a nivel nacional. Y fue precisamente en el marco del tercer encuentro nacional de comisarías de familia organizado por el Ministerio de Justicia y del Derecho que se entregó a la Administración Municipal este importante galardón. El evento en referencia se celebró en la Universidad Santiago de Cali, en la capital del Valle del Cauca. Los funcionarios que trabajan en la Casa de Justicia Miguel Balbuena Guaurillú, sede de la Comisaría de Familia, precisamente... por las acciones que se destacaron en materia de estrategias, implementación en la prevención de la violencia intrafamiliar y las formas de violencia basadas en género. Hay que señalar que alrededor de 40 propuestas de diferentes zonas del país compitieron en el marco de este tercer encuentro nacional de comisarías de familia. Es de resaltar también que esas dependencias cuentan en la actualidad con una de las mejores dotaciones técnicas y operativas del departamento de La Guajira, y dispone de dos equipos extramurales que desarrollan jornadas de prevención, orientación y atención en las comunidades urbanas y rurales de esta sección de la península, acercando

0: la oferta institucional a la población más vulnerable. De otra parte, en otros aspectos de la información, indiquemos que completa calma transcurrió en el municipio de Uribe el puente feriado de San Pedro y San Pablo. Los uribieros celebraron ruidosamente, pero en completa paz, el paso de la Selección Colombia a los 16avos de final del Mundial de Fútbol tras el heroico empate del sábado frente a la Selección de Portugal. Las autoridades de policía reportaron tranquilidad y absoluta normalidad en el orden público. Nada que lamentar en el último de los tres puentes festivos de este mes de junio. Y en esta municipalidad del norte del departamento se conmemoró ayer lunes 29 de junio el Día del Orgullo LGBTIQ+, con un llamado a la inclusión, el respeto y el reconocimiento a la diversidad. Con esta celebración, la Administración Municipal de Uribia reafirmó su compromiso de darle continuidad a los procesos y espacios de fortalecimiento de las políticas públicas que contribuyen a afianzar una sociedad donde la diversidad sea reconocida como un valor que enriquece al municipio. Son los hechos más notables en materia informativa, noticias transmitidas por Narciso Martínez. Feliz día.
1: Bueno, muchas gracias a Narciso Martínez por estas informaciones que nos trae directamente desde Uribia y la Alta Guajira para Guajira 1060, tu magazine. Atención, Enrique Uriana en Cainamana, quien también nos escucha a esta hora de la mañana, al igual que mi comadre Fanny Ahumada en la ciudad de Bogotá, quien le manda un saludo muy especial a todo el mundo, a todo el equipo, al Guajiritío y a toda la gente que está conectadísima con nosotros y que nos está colaborando en esta transmisión en vivo y en directo. Mi querida Fanny Humada y su familia también aquí en el municipio, en el corregimiento de Anaime, en la vereda de Anaime, donde también nos amplifican a esa hora de la mañana. Mi comadre Fanny Humada está conectada también a través de los 1060, a través de Radio Delfín 1060 AM, nuestro fanpage, sí señor. Buena atención, Enrique Uriana en Cainamana, siempre está en sintonía con nosotros, sí señor. Oiga, la temperatura a las 9:20 ya. En el distrito de Ribacha es de 30 grados centígrados, parcialmente soleado. La sensación térmica que se siente a esta hora de la mañana en la capital del departamento de La Guajira es de 33 grados centígrados. Vamos a tener ráfagas de viento hoy de 44 kilómetros por hora, sí señor, las ráfagas de viento. Y vamos a tener una humedad del 67%. A esa hora de la mañana vamos a tener, la temperatura máxima en el día de hoy. Temperatura máxima, oye, 37 grados centígrados. Ya tenemos el informe de Meteo Guajira, ahorita lo vamos a leer a continuación en este reporte del estado del tiempo. La temperatura máxima para el día de hoy va a ser de 37.

Vamos a leer a continuación en este reporte del estado del tiempo. La temperatura máxima para el día de hoy va a ser de 27 grados centígrados con una sensación térmica bastante caliente de 31 grados centígrados. Anoche en la madrugada hizo bastante calorcito, ¿yo? Se estaba quejando la gente del sur del departamento, las poblaciones de Fonseca y San Juan del Cesar. Bueno, ahora sí, vamos con el anuncio, el informe del pronóstico del estado del tiempo semanal que nos entrega Meteo Guajira. Si usted quiere seguir la actualización, usted debe entrar a Instagram y allí pues coloca arroba Meteo Guajira en la lupita para que le aparezca todas las actualizaciones del estado del tiempo. Esto nos llegó a las 7:50, el pronóstico del estado del tiempo para el resto de la semana. Dice martes 30 de junio del 2026, a las 7:50 nos llegó esta información de Meteo Guajira. Dice de la siguiente manera: finalizamos el mes de junio y damos la bienvenida a julio. Para lo que resta de esta semana en la que estamos, el departamento de La Guajira continuará bajo un patrón de predominio de tiempo seco, cambios meteorológicos significativos. Aunque durante estos días transitarán dos ondas tropicales por el Caribe, ambas se presentan débiles y por el momento no muestran potencial suficiente para generar lluvias importantes en nuestro departamento. No obstante, no se descartan algunas precipitaciones leves, muy sectorizadas hacia el sur del departamento de La Guajira, así como el sector de la Sierra Nevada de Santa Marta y por ende la serranía del Perijá. Lo que sí queremos destacar, dice este informe de Meteo Guajira, es que durante los días martes, o sea en el día de hoy, y mañana miércoles se presentarán temperaturas muy elevadas. Ahorita acabo de leer que la sensación térmica, la máxima que se va a sentir en el día de hoy, va a ser de 42 grados centígrados. El ambiente será sofocante y las temperaturas máximas podrían alcanzar los 40 grados centígrados, mientras que en términos general oscilarán entre 35 y 40 grados centígrados. La sensación, no es la sensación térmica, es la temperatura normal, que nos dice que en el día de hoy va a estar en 37, pero que la sensación térmica va a estar en 42. Con sensación térmica aún mayores, claro que sí, en algunos sectores de nuestro departamento. Seguimos leyendo el informe de Meteo Guajira. Para ello, recomendamos a la población mantenerse bien hidratada, especialmente a

desde las 9 de la mañana hasta las 4 de la tarde. Utilizar bloqueador solar, ¿oyó? Vestir ropa ligera, fresca y con colores claros a esta hora de la mañana para todos nuestros queridos oyentes, televidentes y cibernautas.

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2: Sí, señor, en Guajira 1060, un espacio para el deporte. El Mundial, sí, señor. El Mundial que a todos nos tiene con esa fiebre de fútbol. Los partidos que se jugaron en el día de ayer. Aquí tenemos los resultados y los partidos que se jugarán en el día de hoy. Nos dice que el primer partido jugado ayer fue entre Brasil y la selección de Japón, donde Brasil se impuso 2-1 ante el combinado japonés. La sorpresa fue el segundo partido. Alemania-Paraguay, quienes empataron, se fueron a los minutos extra, que le llaman. Pero después, en los penalti, Paraguay superó al equipo alemán 4-3. Eso es lo que le llaman, me llamaron los amigos y me decían, ese es el Daña Parley. Sí, porque todo el mundo daba de favorito a la selección alemana. Lo otro fue Países Bajos, Marruecos. El último partido jugado en el día de ayer, quedaron también 1-1 en los 90 minutos reglamentarios. Después se fueron a los extras y terminaron en penaltis. La selección de Países Bajos era goles por 2 en los penaltis a la selección de Países Bajos. Así que Países Bajos, Alemania, se fueron del Mundial en estos 16 octavos de finales. Seguimos con los partidos del día de hoy. Costa de Marfil a las 12 del día, sí señor. Comienza el primer partido entre Costa de Marfil y Noruega. También tenemos a las 4 de la tarde en el día de hoy a Francia y Suecia. Y el último partido que se jugará a las 8 de la noche, México-Ecuador, dos equipos de nuestra querida América. Esos son los partidos que se jugarán en el día de hoy y México. Vamos a un corte de comerciales, sí señor. Y ya retornamos con más de Guajira 1060, tu magazine.
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1: Sí, señor, sintonízate y conéctate ahora mismo con Guajira 1060 a través de los 1060 de Radio Delfín. Oiga, mi gente linda, en www.radiodelfin.com.co, donde usted también puede pautar, sí, señor. Oiga, nuestras noticias están siendo leídas a tutiplén, sí, señor. Aquí nos llega el reporte de las visitas que tenemos en www.radiodelfin.com.co. Oiga, solamente en un día más de 10.000 visitas, sí, señor. Oye, y por noticia, que no es lo mismo, alocución que el señor presidente de la República de Colombia, presidente electo, Abelardo de la Espriella, hizo anoche en sus diferentes canales digitales. Esta noticia está publicada en www.radiodelfin.com.co y dice: Abelardo de la Espriella anuncia

apoyo de 60 millones de dólares por parte del Banco Iberoamericano de Desarrollo, el BIC, para la transición del gobierno. En su primera transmisión como presidente electo de los colombianos, Abelardo de la Espriella afirmó ayer lunes festivo, a través de sus diferentes redes sociales, que durante la primera semana tras las elecciones han recibido el respaldo de muchos líderes internacionales. Aseguró que ese reconocimiento refleja un fortalecimiento para la democracia colombiana. Palabras textuales, dice: en esta primera semana como presidente electo de la República de Colombia, he recibido antes de lo que hicimos.

Palabras textuales dice: en esta primera semana como presidente electo de la República de Colombia, he recibido antes de lo que hice que Colombia está recuperando su lugar. Sigue diciendo esta importante noticia publicada en www.radiodelfin.com.co. Abelardo también señaló que el resultado electoral ha llenado de alegría y positivismo a toda la sociedad colombiana. He traído consigo la confianza en la democracia y en las instituciones, y por supuesto la confianza en los mercados. El próximo mandatario posesionado de los colombianos, el mandatario electo, anunció la creación de un proceso de empalme enfocado en hechos de corrupción, el cual estará encabezado por el vicepresidente José Manuel Restrepo. Y el encabezado de esta noticia afirmó que el Banco Interamericano de Desarrollo, dije iberoamericano, es Interamericano de Desarrollo, destinó recursos para apoyar esta transición. Recursos no reembolsables, ¿oyó? El banco ha destinado 60 millones de dólares de transición. Le mandó un saludo y las gracias al Banco Interamericano de Desarrollo por este importante respaldo a este gobierno que inicia el 7 de agosto. Más información, porque tenemos el resumen de toda la intervención de Abelardo de la Espriella. Usted lo puede encontrar en www.radiodelfin.com.co. Allí encontrará esta noticia en portada principal.

0: Seguimos con nuestro recorrido informativo por todo el departamento de La Guajira. Sí, señor. Del norte, o sea, de Uribia y la Alta Guajira, pasamos al sur del departamento. Allí tenemos a nuestro colega y amigo Reinaldo Gámez Bolívar, desde el municipio de Barranca, con toda la información. Adelante, mi querido Reinaldo Gámez Bolívar, con su información.
1: Estas son las noticias para nuestra alianza informativa desde Barrancas. El reciente ranking departamental del índice de desempeño institucional realizado por el Departamento Nacional de Planeación para el año 2025 da cuenta que el municipio de Barrancas, que regenta Vicente Berardinelli Carrillo, se mantiene sólido en el segundo puesto del escalafón con 91,1 puntos, demostrando un avance positivo de 3,5% frente al año anterior. San Juan del Cesar lidera el ranking departamental con el puntaje más alto, alcanzando los 95,9 puntos, consolidando su crecimiento del 1,6% respecto a la medición de 2024. En tanto que Villanueva es tercero con un puntaje de 79,3, conservando un desempeño constante al registrar una variación mínima de apenas 0,3% en comparación con los 79,1 puntos obtenidos el año pasado. Así las cosas, San Juan del Cesar, Barrancas y Villanueva son los municipios destacados por su gestión administrativa en el departamento de La Guajira por parte del Departamento Nacional de Planeación. Y se llevó a cabo en Barrancas el sepelio de Jason Javier Guzmán Chica, el trabajador de la empresa Cerrejón, que falleció este viernes en Valledupar luego de resultar herido con arma de fuego durante un presunto intento de atraco ocurrido en el barrio Ichagua, al norte de esa ciudad. La víctima, de 37 años, quien residió en Barrancas desde su adolescencia, estaba casado con Alexandra Figueroa Bolívar, natural de este municipio, de cuya unión nació una hija. La velación se lleva a cabo en el barrio Buenos Aires, en la residencia de su suegra. Según las versiones entregadas por las autoridades y testigos del hecho, Guzmán Chica habría sido interceptado por un sujeto que intentó despojarlo de sus pertenencias. Al parecer,

0: opuso resistencia, recibiendo un disparo por parte del delincuente que lo dejó gravemente herido. Humachica fue trasladado a la clínica Alta Complejidad de Valledupar, donde a pesar de los esfuerzos del personal de salud, falleció debido a la letalidad de la herida. Mediante un plan candado en la zona norte de Valledupar, minutos más tarde, las autoridades lograron la captura de un hombre señalado como el presunto autor del crimen en inmediaciones del parque Los Cortijos. Trascendió que el capturado registra antecedentes judiciales y estaría vinculado a otro caso de hurto ocurrido anteriormente en Valledupar, lo cual es materia de indagación por parte de las autoridades. Las noticias desde Barrancas con Reinaldo Gámez Bolívar.
1: Bueno, muchas gracias a Reinaldo Gámez Bolívar por estas importantes noticias que nos trae directamente desde el sur del departamento de La Guajira, específicamente desde el municipio de Barrancas. Pasamos con noticias que también se encuentran consignadas en www.radiodelfin.com.co a la troncal del Caribe, específicamente al corregimiento de Palomino. Palomino se une a la lucha contra el tabaquismo con una gran caminata por la salud. La jornada fue liderada por el Plan de Intervenciones Colectiva, el PIT Municipal, quien reunió instituciones de salud, autoridades, comunidades, para promover un entorno libre de humo y fortalecer la prevención del consumo de tabaco. Con un mensaje claro, compromiso con la salud pública y la prevención de enfermedades, el corregimiento de Palomino, donde tenemos innumerables oyentes, sí señor, fue escenario de una caminata educativa realizada en el marco de la conmemoración del Día Mundial del Tabaco. La actividad fue liderada por el Eje de Vida Saludable y Enfermedades No Transmisibles del Plan de Intervenciones Colectivas PIC Municipal Dibuya 2026, consolidándose como un espacio de sensibilización dirigido a toda la comunidad sobre los riesgos asociados al consumo, dice acá, al consumo de tabaco y la importancia de promover ambientes totalmente saludables. Uno de los aspectos centrales de esta jornada fue la socialización de la Ley 1335 del 2009, normativa colombiana que establece la medida para proteger la salud pública frente al consumo del tabaco. Los profesionales del componente de vida saludable y enfermedades visibles es totalmente educativo relacionado con la prevención del tabaquismo. La amplia participación de instituciones y ciudadanos evidenció el interés de la comunidad de este corregimiento por respaldar esta iniciativa orientada a la promoción de la salud y a la prevención de enfermedades relacionadas con el tabaquismo. Con este tipo de actividades, el Plan de Intervención Colectiva Municipal de Dibuya 2026 continúa fortaleciendo las estrategias de educación en materia de salud. Sí, señor. En el corregimiento de Palomino, donde nos escuchan a esta hora de la mañana, tenemos toda esta información de lo que fue este multitudinario recorrido realizado en este corregimiento para celebrar el Día del No Tabaquismo, sí señor, y las enfermedades asociadas a este fenómeno. Bueno, a esa hora de la mañana tenemos también seguimos nuestro recorrido. Pero aquí en el distrito de Ribacha tenemos a nuestro amigo Alfonso Espina con toda la información. Adelante, Alfonso.
2: Muy, pero muy buenas sean las noticias para todos los oyentes de Mía Estéreo FM en Uribia, tierra donde nace el sol. Habla la comunidad de Barranquillerísima Celestial allá en mi querida Barranquilla por Facebook. Ecos de la Macuira en Nazarete FM Alta Guaquira y Radio Delfín AM originando aquí desde la ciudad de Riohacha, hoy 30 de junio de 2026. 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

0: 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Aquí las informaciones. En un envolvente operativo del Ejército Nacional en zona rural de Riohacha fueron rescatadas 17 personas pertenecientes a la etnia Wayú, las cuales habían sido privadas de la libertad el pasado 14 de junio. Entre los liberados hubo 7 menores de edad, pero no así ocurrió con una bebé de tan solo 9 meses de nacimiento, quien murió por deshidratación, y los sobrevivientes pasaron algunos días sin alimento y sedientos, quienes habrían quedado inermes en medio de un conflicto interclanil. De otro lado, viajeros y riohacheros en general se encuentran a punto de una desgracia de gran magnitud por culpa de vándalos, chirretes y atracadores que han cogido la pista salida Santa Marta para patinar motos. El inconformismo es aún mayúsculo porque estos desadaptados, sin ninguna consideración, realizan piques en sus motos haciendo ruidos que atolondran a todo el mundo. Y Riohacha, una anarquía total porque carece de alcalde. Continuamos. En Maicao fue asesinado Rolando Moreno Márquez, recibiendo varios impactos de bala en su cuerpo en el barrio Alto del Parrantial. Más noticias. Y al extremo sur de La Guajira, en Villanueva, también fue acribillado José Rosado Brito, 60 años de edad, oriundo de la población de Agustín Codazzi, departamento del Cesar, sin mayores informaciones. Mucha atención. Última hora. Ayer una comisión de la DIJÍN proveniente de Bogotá lograron la captura de Jaimer Pinto Moscote, alias Malayo, en el barrio 31 de octubre, comuna 10 de Riohacha. Alias Malayo tiene un amplio prontuario delictivo por presuntas extorsiones y crimen, reportaron las autoridades. Finalmente, a 3 suman ya los muertos tras un aparatoso accidente de tránsito salida Riohacha Maicao. Los fallecidos se fueron, mucha atención, Alberto García, Rodney Redondo y Roger de Luque Gómez. Desde la ladera de Riohacha les informó Alfonso Ospina Ortiz.
1: Bueno, muchas gracias, Alfonso Ospina, por este informe, resumen de noticias acaecidas en nuestro departamento. A esta hora de la mañana les traigo calendario Colombia, sí señor. Cuando son las 9:51, tenemos calendario Colombia. Nos dice que hoy es 30 de junio del 2026, día martes. Las estadísticas de este día nos dicen de la siguiente manera: es el día 181 del año, faltarían 184 días para que termine el 2026 en su cuenta regresiva. Faltan 184 días, ¿oyó? Y ya van 181, hoy es el día 181 del año. Estamos en la semana número 27, hoy es el último día del mes de junio, día 30. Mañana es el cumpleaños de nuestro departamento. Quinto martes del mes, sí señor, es el quinto martes del mes, y el próximo festivo sería por el Día de la Virgen de Chiquinquirá, que es junio 13, ¿oyó? Junio 13, por la Virgen de Chiquinquirá. ¿Qué se celebra, qué se conmemora, qué se recuerda en el día de hoy? Oiga, hoy es el pago de la prima de mitad de año, ¿oyó? para los que le pagan mensualmente, hoy deberían pagarle el sueldo y su prima, el pago de la prima de mitad de año o primera cuota de la prima de servicio a las personas que son asalariadas. Hoy es el pago de la prima de mitad de año, sí señor. O sea que hoy el sueldo viene, sueldo mensual con su prima incluida. Hoy es el cumpleaños del futbolista Freddy Guarín, sí señor. Llega a sus 40 años, futbolista colombiano que juega en la posición de mediocampista. Freddy Guarín llega hoy a sus 40 años de edad. Vamos a ver, bueno, volvió con nosotros, pero por otro lado, 123colombia.com dice que hoy es martes también, 30 de junio del 2026. Santos del día de hoy, San Marcial y San Emiliano son los santos del día de hoy, sí señor. Celebraciones del día de hoy, noche triste. Ah, no, estas son efemérides. Efemérides del día de hoy. En 1520, triste noche, los mexicanos expulsan a Hernán Cortés de Tenochtitlán. Sí, señor. También las efemérides que nos trae 123colombia.com nos dice que en 1934, noche de los cuchillos largos en la Alemania nazis. En 1971, un día como hoy, muere la tripulación de la Soyuz 11, primera tragedia en el espacio, ¿yo? Y en 1997, un día como hoy, 30 de junio, Hong Kong pasa de Reino Unido a China, ¿oyó? Son las efemérides que nos trae 123colombia.com y los santos del día. Bueno, con esta importante noticia, o importantes efemérides, ¿no? Llegamos al final de Guajira 1060, tu magazine. Los invitamos para que se sigan conectados con la mejor, con Radio Delfín, sí señor. 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Los esperamos al mediodía con Meridiano 1060, noticias del mediodía, para contarte de los últimos acontecimientos que acontecieron en el departamento de La Guajira, en Colombia y el mundo. 12 en punto, sí señor, Meridiano 1060. Que pasen un resto de mañana muy feliz y muy bendecido.
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1: Hay una amiga muy especial que está escuchando esta canción. Amiga. Marica, ya.

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2: Como patinete en bajada, nene.
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7: A la presente emisión de Meridiano 1060 Noticias del Mediodía, originada desde los estudios de Radio Delfín en la capital del departamento de La Guajira, el distrito de Riohacha. Retransmitida a través de la emisora Uribiapi. Hoy es 30 de junio del 2026, día martes. Venimos después de un puente festivo, sí señor. ¿Quién estará con ustedes en esta hora? Rolando Pavón, el Roland de la radio, miembro de la Asociación de Periodistas Independientes de Colombia, APIC. Del mediodía, se conectan a través de los 1060 en el dial, en frecuencia AM de su radio, sonido estéreo, hasta donde llega nuestra potente señal, la señal de Radio Delfín. También le damos los buenos días a toda la gente que se conecta a esa hora a nuestros activos digitales, sí señor. Como nuestra página web, nuestra aplicación, sí señor. Y las demás páginas donde nosotros estamos adscritos. Todos ellos en sonido digital. Sean todos bienvenidos.
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7: Sí, señores, estos son los titulares en Meridiano 1060 para el día de hoy. Hoy es, le recordamos a nuestros queridos oyentes y televidentes que hoy es 30 de junio del 2026. Exactamente a las 10 y 43 minutos de hoy 30 de junio del 2026, se registró un movimiento telúrico en la región del departamento de La Guajira, específicamente en Dibuya, el municipio de Dibuya, con una magnitud de 3.2 en la escala de Richter. Una profundidad menor a 30 kilómetros. Esta información nos las hace llegar a esa hora de la mañana. Punto 2. Richter, uno de los municipios del departamento de La Guajira. Mayor información en la presente emisión de Meridiano 10. Iván Cepeda exige a el candidato electo o el presidente electo de los colombianos renunciar a su nacionalidad

Iván Cepeda exige a el candidato electo o el presidente electo de los colombianos renunciar a su nacionalidad. María Corina Machado denuncia bloqueo a su regreso a Venezuela desde la ciudad de Panamá. Funcionarios italianos en su llegada a Roma. La selección Colombia fortalece su preparación para enfrentar al equipo de Ghana en los 18avos de final. Sí, señora, sé que es. Mototaxista fue asesinado en el barrio Alto del Parrantial. Esto es en el municipio de Maicao. El senador Alfredo de Luque demanda a

En el municipio de Maicao. El senador Alfredo de Luque demanda a los del terremoto en Venezuela. Colombia envía tercer vuelo humanitario a Venezuela, sí señor. También un nuevo sismo de magnitud 5.1 sacude el norte de Venezuela mientras continúan las labores de rescate. Sigue temblando, sí señor. Hayan sin vida desaparecido tras 3 días de búsqueda. Hombre resulta herido tras ser arrollado al sur del departamento de La Guajira. Conductor habría huido del lugar. Hayan sin vida a adulto mayor en zona rural de Villanueva. Investigan mensaje alusivo hallado sin vida en la vía Riohacha-Cuestecita.

0: La Corporación Autónoma Regional de La Guajira solicita medidas urgentes para prevenir la llegada del fenómeno del Niño. Aru Zaret define el futuro de las embarcaciones a pescadores guayú en el departamento de La Guajira. Atentado con granada en Riohacha, comerciante sufre este segundo atentado en menos de 15 días. Muere trabajador del Cerrejón por presunto intento de hurto en el Cesar. Alerta roja en La Guajira, el dengue acecha a turistas locales en plena temporada seca. Estas y otras informaciones las manejaremos y las ampliaremos acá en la presente emisión de Meridiano 1060, Noticias del Mediodía.
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0: A esta hora del mediodía tenemos toda la información que nos envía nuestra colega Ana Cecilia Fuente directamente desde el municipio de San Juan del Cesar. Ana Cecilia, tenga usted muy, pero muy buenas tardes.
2: Municipio de San Juan del Cesar Sur del departamento de La Guajira. Soy Ana Cecilia Fuentes y estas son las noticias más importantes para hoy, luego de este puente festivo. Muchas celebraciones, fiestas patronales, Festival de la Patilla en el corregimiento de La Peña, zona rural de San Juan del Cesar, celebración del patrón San Juan Bautista el pasado 24 de junio, ocurrió en completa noche. Pero hoy tenemos una noticia lamentable, un accidente de tránsito que ocurrió el pasado domingo. Deja dolor en los municipios de Manaure, Riohacha, Fonseca y en el departamento en general. Tras mortal volcamiento en la vía Maicao, la tragedia que sacudió la troncal del Caribe sigue dejando dolor en La Guajira.

0: de la función pública. El municipio alcanzó una calificación histórica de 95.9 puntos, mejorando el registro obtenido en la medición anterior, 94.4, gracias al trabajo articulado de todas las dependencias de la administración municipal. Así las cosas, el alcalde del municipio de Cubita Enrique, Camilo Urbina Suárez, destacó que estos resultados son fruto del compromiso, la dedicación y el talento humano de los servidores públicos, al tiempo que ratificaron su misión de seguir fortaleciendo la gestión para alcanzar el primer lugar en todas las categorías en próximas mediciones. La S Hospital San Rafael Nivel 2 también obtuvo excelente resultado en el Índice de Desempeño Institucional 2025. Un reconocimiento especial a su gerente, la doctora Marisabel Cristina González Suárez, y a todo el equipo humano de la institución, cuyo compromiso, liderazgo y dedicación, trabajo articulado, continúan posicionando al hospital como referente de excelente en el departamento de La Guajira a nivel nacional. Estos logros son el reflejo de una gestión eficiente al servicio de la salud y el bienestar de nuestra comunidad. El Hospital San Rafael está gerenciado por la doctora María Isabel Cristina González Suárez. Última noticia es de la máxima autoridad ambiental de La Guajira, Corpo Guajira. Solicita medidas urgentes de prevención ante la llegada del fenómeno del Niño. Así las cosas, ante el incremento de la probabilidad del desarrollo del fenómeno del Niño durante el segundo semestre del año, Corpo Guajira, a través del sistema de alertas tempranas SAT, hizo un llamado urgente a las autoridades municipales, empresas, sectores productivos y a la ciudadanía para adoptar desde ahora medidas preventivas que permitan reducir los impactos ambientales, sociales y económicos que este evento climático podría generar en el departamento de La Guajira. Es uno de los territorios más vulnerables frente a la variabilidad climática, por lo que la ocurrencia de este fenómeno podría afectar la disponibilidad del recurso hídrico, la biodiversidad, la producción agropecuaria y el equilibrio de los ecosistemas. Por su parte, el director general de Corpo Guajira, el ingeniero Samuel Anao Robles, reiteró la importancia de actuar de manera anticipada para reducir los riesgos asociados a este fenómeno climático. La prevención es la herramienta más efectiva para enfrentar los efectos del fenómeno del Niño. Hacemos un llamado a las autoridades, al sector productivo y a toda la comunidad para que se adopten las medidas de prevención y uso responsable de los recursos naturales. Informó Ana Cecilia Fuentes. Retornamos a los estudios.
1: Bueno, muchas gracias, Ana Cecilia, por estas informaciones que usted nos trae a esa hora del mediodía, directamente desde el municipio de San Juan del Cesar. Nos acaba de confirmar en Meteo Guajira, sí señor, aquí está el informe del movimiento o evento sísmico, boletín actualizado hasta ahora, cuando son las 12 y 15 minutos. Colombia, la magnitud 3.5.

Abelardo de la Espriella renunciar a, anunció la estrategia de desobediencia civil pacífica ante lo que considera una presunta injerencia de Estados Unidos. Cepeda solicitó que el mandatario electo aclare si ha mantenido o mantiene relaciones de colaboración con la agencia de Estados Unidos. La situación de este tipo podría generar cuestionamientos sobre la idoneidad, para ejercer la presidencia y garantizar la defensa de la soberanía nacional.

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otra advertencia a los barcos que deseen cruzar el Estrecho de Hormuz. Decenas de cuerpos de una fosa clandestina en el estado de Morelos, en México. Debido a la ola de calor extremo en Europa, expertos temen del riesgo que los fenómenos climáticos interrumpan.

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4: Eso es correcto, mi negrito.

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0: Repítelo, caballero. Es que la mujer no se maltrata. A la mujer se pellilla, se pellilla.
1: ¡Ah! 1060 AM, Radio Delfín. ¿Qué tal, amigas y amigos, amables oyentes? 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
4: Desde los estudios de Martí Noticias, a esta hora, noticias de Cuba. El conglomerado del ejército cubano, GAESA, que controla gran parte de la economía de la isla, para evitar que compañías extranjeras con las que colabora sean blanco de sanciones de Estados Unidos, informaron a la agencia francesa de prensa varias fuentes. GAESA fue

0: Objetivo principal de las amplias sanciones impuestas por el presidente Donald Trump el 1 de mayo. Las medidas estaban dirigidas a los sectores de la energía, defensa, minería, seguridad y servicios financieros del país, todos ellos dominados por Gaesa. Las sanciones también castigan a las empresas extranjeras y navieras que trabajan con Gaesa, lo que ha provocado un éxodo de inversionistas en medio de un asfixiante bloqueo de combustible impuesto por Estados Unidos contra la isla de gobierno comunista. La AFP supo que Terminal de Contenedores Mariel, Sociedad Anónima, que forma parte del brazo logístico de Gaesa y opera el mayor puerto comercial de Cuba, Mariel, vendió sus activos a una empresa gestionada por el Ministerio de Transporte.
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0: Están escuchando Noticias de Cuba, una producción de Martí Noticias. Las manifestaciones de descontento de la población cubana han escalado en los últimos días de meros reclamos de corriente eléctrica, agua y alimentos a demandas masivas de libertad. En medio de una crisis eléctrica cada vez más grave, las calles de varias ciudades cubanas se convirtieron el fin de semana en escenario de protestas que van más allá de la exigencia de servicios básicos, transformándose en clamores masivos de libertad y cambios políticos. Guillermo Pérez habló con Martí Noticias.
2: Más de 24 horas sin electricidad, se la pusieron 5 veces hoy, duraba un minuto y se caía.
0: Desde inicios de mayo, los cacerolazos se repiten en ciclos diarios en distintos puntos de la capital y otros lugares de la isla, evidenciando un descontento social sin precedentes recientes.
3: Hermanos, también pidamos por Cuba, por nuestro pueblo, que sabemos que tantas dificultades tiene.
0: El arzobispo de Santiago de Cuba, Dionisio García Ibáñez, advirtió sobre quienes, amparados en el poder, creen tener derecho a hacer cualquier cosa. Su mensaje desde el Santuario del Cobre cuestionó la confianza en el poder, el dinero y el prestigio frente a valores espirituales y a la búsqueda de justicia. Alertó sobre el daño que causa poner la fe en el poder y criticó las promesas de un supuesto paraíso en la tierra. También señaló que en ocasiones amar a Dios se ha presentado como condición para alcanzar ese ideal, en una reflexión de fuerte resonancia para la realidad cubana.
3: Hay gente que pone su confianza en el dinero, pero saben que hay insatisfacciones porque quieren más. Hay gente que pone la confianza en el poder y hace mucho daño, cuando por el poder se cree que tienen derecho a hacer cualquier cosa.
0: Sus palabras se producen en un contexto marcado por la prolongada crisis económica y social que atraviesa Cuba y se suman a otros pronunciamientos recientes de la Iglesia Católica en favor de cambios y de una mayor atención a las necesidades de la población. Soy José Luis Ramos, Martí Noticias.
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6: Saludos amigos, bienvenidos a las noticias como son, a esta tertulia de las noticias como son que producimos acá en los estudios de Radio Martí, mi colega José Luis Ramos y quien les habla, Amado Gil. Saludos.
7: Saludos a todos, gracias. Aquí está la tertulia de las noticias como son. Muchísimas gracias a los que de alguna forma u otra hacen lo posible. Y Amado, entran a las plataformas digitales. Gracias a Dios está ahí el contenido del programa, así que gracias nuevamente.
6: Sí, señor. Plataformas digitales, léase YouTube, léase Facebook y por supuesto los oyentes de Radio Martí. Muchísimas gracias por esa sintonía. Claro, los que nos ven fuera de Cuba, la conexión al internet.
7: Claro.
6: Cuba, oigan, está cada vez peor. Ya nos dicen que las antenas que normalmente tenían unas baterías que continúan en caso de los apagones, ya eso ni existe. Cuando se va la luz no hay conexión. Muchas veces veces se va el internet, o casi siempre se va también el internet. Muchas veces fallan también las comunicaciones telefónicas, la simple llamada.